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Gracias, gracias. Muchas gracias. No sé si todos ustedes habrán oído hablar ya de la máquina del tiempo. Se necesita la colaboración de todos ustedes. Es menester que sepan que si no se construye tal máquina, puede haber gran peligro. Porque el hombre siempre tuvo la costumbre de envejecer. Y está mal. No se debe envejecer. Y con un poquito de valentía eso se puede conseguir. Dijo Einstein que el que supera la velocidad de la luz trasciende el tiempo. Me siento nervioso. En fin.

Gracias. Muchas gracias. Sí, sí, sí. Son ustedes muy amables. Insisto, se necesita la colaboración de todos ustedes para construir esta maquinita que hoy les estuve diciendo, que hoy les estuve hablando. Hay peligro constante de que la sociedad se venga abajo, así, total. Hay que comprar una especie de aparatito con los cositos de conejitos y eso, porque si no me oyen es lo mismo, ¿eh? Y ponerlos todos en orden, en su lugar. Bueno, voy a interpretar. Lo demás queda así en sus mentes, en sus pensamientos, en sus, qué sé yo, y después hablamos, ¿está?

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hacer todo mucho, mucho más sencillo. Como cualquier juego, conocer las reglas nos daría ventaja. No hablo de aventajar a nadie y mucho menos de querer ganar. Somos parte de una unidad, esa unidad es todo.

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1: ¡Mejor! ¡Una menos para tomar! ¡O una menos para repartir!

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Mi cuna fue de piedra y mi tumba será también, sin duda, algún rincón soleado de la sierra. 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

Un ser humano inmensamente solo, alumbrando como puede con la pobre lucecita remendada de su fe, la gigantesca nada. El mundo hostil, doloroso, intraspasable, bajo el aire que, como se sabe, es cada vez menos amable. Un ser humano inmensamente solo, aferrado a la idea, reclamando la posibilidad, suplicando la existencia de un algo, de una fuerza, de una calma que responda y que cure, que nos ayude a explicar lo inexplicable, que nos ayude a dormir y después a despertarnos y después a pararnos y después a caminar y después a cambiar. Un ser humano inmensamente solo, alumbrando como puede con la pobre lucecita remendada de su fe y preguntándose a los gritos, ¿dónde está y cuál es mi verdadero Dios?

listos a pelear y porque sí. Si es que vos lo decís, vení patria y mirá, estos son hombres y están acá.

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0: Gracias por obsequiarme tu honor, confitura de raro dulzor, como si fuese tu corazón con un bonito pulso. 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Gracias por olvidarme también, no bien cruzaste el andén.
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0: Si habré tenido asamblea, yo, asamblea era en las dientes. Me acuerdo patente de unas 6 meses y medio deliberando de corrido. Estábamos todos, Segredo, Molina, Molinari, Figueredo, Varela, los dos Varela, José Pedro y Odulio. De los santos de los últimos días, Jesucristo en persona. Martínez, Martínez. Una muchacha muy tetuda, que no me acuerdo el nombre, pero me acuerdo las tetas, que era su principal aporte. ¡Rodríguez, Rodríguez, Rodríguez! Y yo.
1: ¡No, compañero, no! ¡Compañero, no dé nombres! ¡No dé nombres, por favor!
0: Disculpe, tiene razón acá el compañero Martín Cardoso.

0: Tatucera arroba Holmail acaba de iniciar sesión. Tatucera dice, hola, ¿hay alguien ahí?
1: Tururum, clandestino guerrillero arroba Hotmail acaba de iniciar sesión. Clandestino dice, Tatu, sos vos, solicito contraseña.
0: Tururum, Tatucera dice, Azucena, I love you. Clande, después de la marcha, nos encontramos almorzar donde siempre.
1: Tururum, clandestino dice, no, hay mucho milico en la vuelta, me parece que nos están siguiendo. Mejor vamos al de 18 y Ejido, que los batidos son mucho más ricos y el pelotero es mucho más grande.
0: Tururum, Tatucera dice, ok,

0: ¡Adidas! ¡Adidas, compañero Fidel! ¡Se me vino a encajar Adidas! ¡Justo Adidas! ¡Teniendo Nike! Pero teniendo Nike es mucho más solidario por naturaleza, compañero. ¿No ve que Nike se preocupa por la gurizada de Malasia y de Indonesia y lo saca de las calles y lo mete a laburar 48 horas de corrido entre un barco haciendo championes, compañero?
1: Igual para mí no era para tanto, no daba para renunciar, Fidel. Yo qué sé, digo.
0: Pero no se preocupe, comandante. Que acá nosotros seguiremos resistiendo, siempre firme, siempre militando y nunca, jamás, nunca nos verán bajarnos los levis.

0: sí que quiere una Barbie, compañera, nieta chica. Le voy a dar, sí.
1: Le compro la negra.
0: Porque todavía no salió la Palestina, mirá.

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0: Yo no pienso así de las mujeres. Es folclore, es folclore. Venimos en un ratito. Con permiso.
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Domingo 32 de otoño. La niebla. La niebla lo invade todo. Este cuarto que no eligió. Este mundo que no es el suyo. Y estos ojos desconocidos que la miran, que la buscan y que aseguran conocerla. Acá la niebla. Más allá también la niebla. Sobre sus manos viejas, como de piel de papel. Sobre los huesos de antiguo barro valiente, todavía caminante. Y en el medio de toda esa niebla ella. Ella de espaldas a las ventanas herrumbradas de su presente baldío. De frente al abismo de su pasado. Al velatorio continuo de sus memorias desvencijadas, famélicas, suicidas. A veces un sorbo de sol tibio la separa de la niebla y una lucidez con vida de mariposa de 2 segundos, desesperada y heroica, consigue traer de nuevo a sus padres, juntar nombres con rostros y revivir un domingo hecho del tiempo en el que su amor está siempre vivo, en donde siempre hay risa, en donde siempre hay baile y en donde siempre es feliz como era. Un instante más y la mariposa caerá aplastada bajo el plomo implacable de una niebla invencible. Beso su mejilla ahora incalculablemente distante. Ella pregunta quién soy. La niebla, otra vez, lo invade todo.

Este tema se lleva como título El tartamudo. Allá va. Un, dos, tres.

Canto por son o songa vale la pena. Puede cantar milongas o cantar plenas, porque la copla dice que el canto empieza cuando el canto de todos se le endereza.

No hay cantor que no cante porque lo escuchen, pero la copla espera a que desembuche, porque la copla es chorro de aquella fuente donde el canto y el pueblo forman torrente, y el cantor consentido mejor se anime a cantar algún verso que lo lastime.

cante el cantor su copla de tal manera que al cantarla reviva su vida entera. Hay cantores que lucen voces grandotas, pero no cantan versos de pocas notas. Y hay algunos que cantan mejor que otros, pero todos los cantos son de nosotros.

Que se tenga por cierto, la copla dice lo que en el canto abierto finque raíces, porque verso nacido en esa vertiente vive con otros versos entre la gente. Cuando el pueblo las canta, recién empieza la vida de las coplas y su certeza.

vale más una endecha mal hilvanada que cantar coplas hechas muy bien pensadas. Nadie sabe en qué tiempo fueron paridas las coplas de mi pueblo mejor nacidas. Trillo abierto en el campo por muchas huellas, las palabras de todos viven en ellas.

acabó.

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Fue por eso que la mina, harta de bancarse esa vida que le di, cazó el baúl una mañana, pegó unos portazos y se fue, gritándome por los pasillos: "Chao, guacho, me voy". ¿Sabes por qué?

0: cantar.
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2: Y pide.
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2: Bueno, también, es una diva.
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0: Yo

0: cantar.
1: Pero salí de acá, ¿quién sos? 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
2: Claro, raja.
1: Porque yo, ¿sabes qué?

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La que no me hace sentir el frío de la mañana. 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Contra la ruda tormenta de mi vida borrasco.

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Yo me quisiera explicar, pero explicarme no acierto, de que sos el cielo abierto donde quisiera subir.

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de aire y mar que escapan por esos rincones de universos gratos todas las mañanas.

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Ah, está inclinado el micrófono. Ahí es la contumacia. Un, dos.

0: Y después me dice un buen día, me dice, hija, yo te voy a regresar acá. Es el único que quedó.
1: Un poquito más
0: quedó.
1: Para acá. Un poquito más para acá. Sí, acá. Acá está la mano. Bueno, va a cantar una baguala esa que menciona su apellido.
0: Bueno, vos.
1: ¿Eh?
0: Sí,
1: bueno. Que le vaya bien.
0: Bueno, gracias. 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

0: le cayó el palito. Gracias,
1: no hay de qué comer, pero yo mismo me yo mismo me doy cuenta que no es la mitad.
0: Canto muy lindo, muy lindo.
1: Allá me fui, ¿no?
2: Corte.

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Seguimos a todo ritmo, entonces en nuestro tablado bater. Nadie gana, nadie pierde. Es una organización y presentación exclusiva que quién más que Edelson Campiglia. A ver cómo dice la gurizada. Edelson Campiglia, el presentador. Al desubicadito que gritó de tu madre. Mirá que ya te juro que es el mismo que gritó de tu hermana la vez pasada. Debe ser el Juan Maldonado ese que sabe que conmigo come. Le hago 5 o 6 goles, tranquilo, pero bajo la pata. Pero acá yo vengo a presentar al próximo conjunto de la noche, que es una murga. Una murga que llega del barrio La Comercial, siguiendo su lema. Lis dueños, lis cooperativistas. 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La murga preferida de los políticos moderados. La más light de todas. La murga sin enemigos. Fuerte el aplauso para recibir a Murga. La Comercial.

0: sí, sí, sí. Llegó tu lata y tu pancho para decirte que ya se va la comercial, que es un amigo de fierro. Ya se va la comercial, que es como tener un tío plomero. Y ya se va la comercial cantando con Eco Mike, que es de profesional, profesional, profesional. ¡Pancho!
1: ¿Qué, lata?
0: ¡Yo me voy!
1: ¡No, pará, latita! ¡Pará, loco! ¿A dónde vas?
0: Me voy en busca de Pampero. Ahora también yo lo deseo.
1: Está bien, pero quédate, loco. ¿Sabes por qué?
0: Porque aunque el espacio sea chiquito y aunque el chiquito ya creció, el secreto
1: es que sea Roger, loco.
0: Tienes razón, Pancho. 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
1: Y en un brindis por la vida. 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

Gracias, gracias. Muchas gracias. No sé si todos ustedes habrán oído hablar ya de la máquina del tiempo. Se necesita la colaboración de todos ustedes. Es menester que sepan que si no se construye tal máquina, puede haber gran peligro. Porque el hombre siempre tuvo la costumbre de envejecer. Y está mal. No se debe envejecer. Y con un poquito de valentía eso se puede conseguir. Dijo Einstein que el que supera la velocidad de la luz trasciende el tiempo. Me siento nervioso.

0: Gracias. Muchas gracias. Sí, sí, sí. Son ustedes muy amables. Insisto, se necesita la colaboración de todos ustedes para construir esta maquinita que hoy les estuve diciendo, que hoy les estuve hablando. Hay peligro constante de que la sociedad se venga abajo, así, total. Hay que comprar una especie de aparatito con los cositos de conejitos y eso, porque si no me oyen es lo mismo, ¿eh? Y ponerlos todos en orden, en su lugar. Bueno, voy a interpretar. Lo demás queda así en sus mentes, en sus pensamientos, en sus, qué sé yo, y después hablamos, ¿está?
1: Un, dos, tres, cuatro.

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cómo vengo a entender cómo es lo tuyo con Jesús. Sos como Superman, que es Superman, pero a la vez es Clark Kent. O una versión más uruguaya sería como Rada, que es Rada, pero él se cree que es Richie Silver. Ahora, lo que no voy a entender nunca es lo tuyo con el Espíritu Santo. ¿Cómo es Dios? ¿Quién es quién? Porque al final de cuentas, como el Armanuá y Carrero, que nunca nadie sabe cuál es el Armanuá y cuál es Carrero.

0: algún motivo serio habrás tenido.
1: Porque Rar es humano y vos sos divino.
2: Divino con mayúscula, no te confundas que no fue un piropo.
0: Según dice la iglesia, los homosexuales.

0: Dios, no, no, como el único. Que arranque los compatriotas, no. Pido, voy a, este no me lo conté, no, no me lo cobres este.
1: Dios, control al supr.
0: Ahí va, eso. Voy con otro, pido, pido de vuelta. Solo te pido, Dios. Un PlayStation y una caja de condones.
1: No, no, no. ¿Cómo condones? No sabemos que los curas no usan condones, Eder. Y PlayStation, vos, pero un poquito más de respeto. ¿Qué te pensás? El tipo es Dios, loco, no es Papá Noel, ¿sabés?
0: ¿Cómo? ¿No son el mismo?
1: No sé.
2: ¡Son!

Y la última, Dios, antes de irnos, queríamos saber si es cierto eso que andan diciendo de que vos sos omnipresente, o sea, que estás en todos los lugares a la vez. Porque si es así, nos sentimos como una ovejiga. Estuvimos todo el cumple cantando para arriba y parece que al final andas por acá vos también. Y lo otro que te queremos preguntar es acerca de la eternidad. ¿No será un poco larga la eternidad? ¿No será muy aburrida? Mirá si vamos y nos pudrimos en la eternidad. ¿No será muy larga y aburrida la eternidad?

Me toca hacer el último tema. Bueno, dicho tema se llama Nombre de Bienes.

Hola, buenas noches para todos. 20:03. Comenzamos otro encuentro. Volvemos acá al aire del Puente FM, Músicas y Ríos. Empezó agosto, el mes 8, arrancó el primer programa de agosto. Estamos muy contentos de estar acá nuevamente otro miércoles. Está en la radio rebosante de gente, estuvo el programa hermoso. Quiero hacer estas menciones a los programas que están arrancando, que esta radio está disfrutando tener gente nueva con nueva dentro de su programación. Acaba de terminar el programa Templando Historias, hablando de cultura, de candombe. Mañana empieza un programa que le deseamos mucha suerte también. Templando Historias ya tiene un par de miércoles. Y empieza un programa de rap ahí que se llama Zona Detroit, que le mandamos un saludo a los compañeros que estaban acá recién. Así que toda la mejor para toda esta gente que arranca y se arrima acá al fogón al altavoz, digamos, de esta hermosa radio en la que vamos a compartir dos horas de música ahora y de historias más que nada y de vidas que vamos a estar compartiendo acá. Se viene ahora sin anestesia y para darle la mejor presentación posible. Vamos a escuchar una banda que es la banda que se viene ahora, que con lo que suena se presenta sola.

0: Carlitos Calavera en el estudio del Puente FM. Acá llegamos a encontrarnos con Carlitos Calavera. Yo quiero preguntarlo primero, antes de dar los nombres. Bienvenidos. Si ustedes son los devaluados y Carlitos Calavera somos todos.
1: Exactamente.
0: ¿No? ¿No? Como empezar, como para alargar la primera pregunta. Un poco de, ¿no? Escuchando lo que las cosas o las reflexiones que en el lugar que está parado ese Carlitos Calavera de la canción. Si es que es así. Bienvenido, ¿cómo andan vos?
2: Bueno, gracias.
3: Hola, gente, buenas noches para todos.
0: A presentar esta barra acá gracias que vino. ¿Cómo? Por favor, encantado. ¿Cómo está integrada la presentación?
3: Y acá está Gonzalo en guitarras, Pablo en guitarra, Adrián en bajo, y bueno, quien está hablando, en la armónica, y un poco de pandereta y voces también.
2: Y falta Marcelo.
3: Marcelo,
2: que es el cantante. Es
3: el vocalista. El vocalista, líder de la banda. El vocalista
4: armónica,
3: líder.
4: Melódica y todo lo que ahí, se le cruce
3: todo,
4: por ahí.
3: Todo.
0: Claro, y estéticamente es un plus muy, muy importante, ¿no? El sonido para el tipo de música que hacen. Sí, anda sí. Mucho. Hay una cosa que siempre estoy. Que ahora conocí a un gran músico de blues que anda mucho en la vuelta, que es el Johnny Blues. Uh-huh. Y hablando un poco me hizo pensar en que el blues. No sé si es muy popular, ¿viste? Como que no está, lo bueno que está y lo bien que le queda al Montevideo el blues, ¿no? Que, ¿no? Suena muy bluesera la música que hacen ustedes, ¿no? Sí. Tiene mucho la raíz ahí, ¿no?
3: Sí, así en el disco son todas las canciones, no se parecen una a la otra, o sea, ¿viste? En este caso no sé qué opinan ustedes, pero es como que es bastante...
2: Igual no se busca hacer blues, ¿no?
0: Eso
2: busca por ese lado.
0: Eso claro, está bueno. Usted, esta banda, cuénteme primero, ¿qué tiempo tiene de formada? ¿De dónde vienen? ¿Dónde salieron?
2: Tres años, más o menos, ¿no? Cuatro años. Bueno, somos del Cerro.
0: Son del Cerro, qué sí, bueno. Sí, sí, sí, arriba. Muchas gracias por tenerlo.
3: Gracias a ustedes, gracias a vos,
0: que suene
3: Martín,
0: esto el Cerro, porque esto es la idea de esto estar posicionado acá al lado oeste, y siempre peleando toda la vida que venimos haciendo por el tema de la centralización y que determinados ritmos, ¿no? Y ese prejuicio que no existe en realidad, porque la música es música, ¿no? Qué bueno. Claro, o sea, claro. Entonces son del Cerro y...
2: Y esto es un viejo sueño, digamos, ¿no? Hace muchos años que venimos.
0: Han estado, me imagino, en muchas integraciones.
2: En más bandas, sí.
0: ¿Algún nombre para tirar así?
2: Te tiro... La Yuyera, la banda, digamos, en la cual nos conocimos todos, menos Marcelo, que Marcelo se integra ahora. Hace muchos años ahí veníamos ahí, bueno, como todos los proyectos duran un tiempo, después se terminan.
0: Sí, sí.
2: Y ahora nos reencontramos de vuelta. Y arrancar.
0: Es como cuando viste que las cosas tienen que suceder. Sí. Y esa siempre la digo, con el tema de las canciones. Hay canciones que no sabes por qué las seguís cantando. Y no sabes por qué nacieron, porque no sabes, o sea, hay canciones, hay momentos que hay canciones que salieron solas y se empecinan en que vos, ¿no? Y acompañarte de repente, ¿no? Y vuelven y como que quieren una vida propia. Y con los, sobre todo lo mágico del arte sucede en estas cosas con las bandas, ¿no? Esto de por qué ahora justo tienen esta, ¿no? En vez de decir ya, o claudicar, es decir, ¿no? Que las cosas de alguna forma tienen que salir, ¿no? Y sacan un disco.
2: Sí, fue un trabajo lindo. De tres años, de encontrar el sonido, ¿no? Porque en realidad te pones a hacer cosas y no sabes bien para dónde vas, suponés que vas para algún lado. Y también la unión de porque no es un disco de una persona, ¿no? Es un disco que nace de.
0: Son momentos de vida, ¿no? De cada persona, de ser integrante, ¿no? Que está, que se dice mucho. Uh-huh.
5: Sí, sí. Y la conjunción de los gustos de cada uno por determinados artistas, ¿no?
0: Que se
5: empiezan a vincular cuando empezamos a tocar juntos y a tirar ideas, ¿no?
0: Claro. Y si será mágico que también se conjuguen, porque también la parte del rock, de eso de lo colectivo, implica que no solo estés vos bien, aparte bien, porque para hacer, ¿no? A veces, ¿cuántos años de nuestra vida hemos hecho música y disfrutado mucho? Nos has hecho bien, pero no hemos estado bien.
2: Claro.
0: ¿No? Que también es un todo. Y eso es lo que llega también a... ¿Y por qué? ¿Cómo fue la de Carlitos Calavera? ¿Quién es el cómo se le ocurrió ese viaje? El culpable de...
4: No sé, que hay varias, creo que hay varias hipótesis. No sé, hipótesis, ahí va. Salió una vez, En realidad Carlitos es por Carlitos.
2: Fue por Carlitos,
4: un amigo que andaba en la vuelta, que era de la época de cuando tocábamos en la Yuyera, que el loco iba a los ensayos, no sé qué, bueno.
0: Entonces... ¿La Yuyera era más banda de reggae?
4: No. No,
0: me tira para ahí, pero
2: no, era rock and roll.
4: Era rock and roll.
2: Jugábamos ahí.
4: Hay algo ahí viejo de la Yuyera.
5: La Yuyera es la antesala de Buffon.
4: Bueno, eso
0: ah,
4: sí.
0: Ah, mirá.
4: Ahí va.
5: Que fue que en la Gonzalo, casa de Gonzalo en el Santos, creo.
2: El que Gonzalo. Cantaba era Osvaldo.
0: Osvaldo, claro.
2: Mucho cantaba, sí, era el vocalista, digamos.
0: De la Yuyera.
2: De la Yuyera, ah, claro.
0: Mirá,
2: Sí.
4: Él nunca lo quiere contar.
0: Era más. Claro, no te, claro, sí, claro. Icónico, ¿no?
2: Sí,
0: ¿no? Esas cosas.
2: Él con. Bueno, con Aníbal, era. Tocábamos juntos, después, bueno, como todas las bandas se separan, cumplen su proceso y cada uno siguió su camino.
0: Claro.
2: Ellos fueron.
0: ¿Y ustedes dejaron un poco la música o siempre siguieron? ¿O hubo eso de colgar la guitarra? No, de decir, no, nunca.
2: Colgar la guitarra no.
0: No.
2: Tocar en grupo. Colgártela
0: así, ¿no? Para colgártela
2: así. La guitarra siempre estuvo, ¿no?
0: Claro, claro.
2: Muchas veces funciona más por lo psicológico que por otra cosa, ¿no? Sí, por descargar por ahí.

0: Entender determinadas cosas que están pasando claro. ahí. Nosotros claro. estamos llenos de prejuicio también a veces.
1: Sí,
0: ¿no?
1: sí te sobra.
0: En ese sentido, ¿no?
1: Por eso somos devaluados.
0: Devaluados. Sí, perdón, perdón, ahí volví, bien ahí, gracias, vos, gracias.
2: Volvemos al
0: gracias porque yo me voy y después a ver si vuelvo.
3: Bien.
2: Bueno, pará, reenganchamos a Carlito.
0: Carlito, bien.
2: Venía a vernos y digo, vamos a poner Carlito porque. Está. Y los devaluados fue un poco una creación mía. Yo me toca hacer cargo, sí. ¿no? Pero ¿por qué? Porque nosotros nos reímos porque siempre cuando no nos sale algo, nos decimos, ya me devalué.
0: Me devalué.
2: Ya, ¿no? Pampa, Pablo, hacete el
1: yo
2: solo.
1: Yo soy el número uno en devaluarme.
2: Pablito es el primero. Entonces, Pablo,
1: hacete. Yo esto en vivo no me animo a tocar.
2: Hacete el solo voz de este tema. No me animo. Ya me devalué. Entonces ya quedamos los devaluados. ¿Viste?
0: Claro, está bueno.
4: Igual el proceso del nombre fue muy cómico. Porque debemos haber estado, no sé, 8 meses mandando nombres por WhatsApp, cualquier cosa.
0: Es un problema, eso. Una de las cosas más difíciles que debe afrontar un músico, creo que es ponerle el nombre a un proyecto. Sí. A mí me ha pasado que he tenido el mismo equipo de amigos tocando con 3 nombres, porque después lo peor no nos convencía que le habíamos puesto.
4: Claro.
0: Y lo cambiábamos de vuelta. Anti-marketing se llama eso.
2: Claro.
0: Todo lo contrario.
2: Se nos había pasado por la cabeza de, en cada toque, tocar con un nombre distinto.
0: Sí, claro. Sí.
2: Yo lo pensé. Digo, vos, tenemos un toque, bueno, vamos con un nombre. Otro toque, vamos con otro. Era muy
1: loco, ¿no?
2: Pero claro, está bueno. No está mal.
0: Sí, sí.
2: Porque no tenés ningún fan.
0: Claro,
2: ¿no?
0: Claro. Es el es una buena estrategia antisistema, ¿no?
2: Sí, sí.
0: Claro. Es buena. Sí, para una banda punk. Pero nadie la hace, ¿eh?
4: Ahí va.
0: Nadie te la hace, ¿eh?
2: Qué buenísimo.
0: Nadie te la hace. Vos, qué bueno. Así que eso de tocar y no pensar, porque viste que eso está bueno cuando vas a producir un disco, o sobre todo antes del disco, ¿no? Del grupo de canciones que van a terminar el disco, a veces se piensa, si se puede o se quiere, un camino, ¿no? Estético para ir por ahí. Ustedes no, ustedes van derecho a las creaciones. O a lo que se surge ahí en el momento de cada
4: en
0: composición.
4: Realidad, yo creo que había más necesidad de escapar de ciertos estereotipos.
0: Bien.
4: Que de seguir por ese camino. Que de encontrar, no sé, me parece que hay ciertos lugares del rock nacional que son comunes. Y la idea un poco era escapar de ese lugar. ¿No?
0: Claro.
4: Para lograr una identidad, en definitiva, ¿no?
0: Sí.
4: Era un poco la idea. Después te pones a tocar y bueno, ves lo que sale, porque ves los dedos para qué te dan y ves para, ¿no? Y los gustos, ¿no? Porque está el arreglito y bueno, y con ese arreglito vas.
0: Sí, en un género que es hermoso, pero que es muy difícil no repetir. Yo creo que también tiene todo que ver con la calidad del discurso de la canción, ¿no?
4: Bueno.
0: Viste que eso es lo que. Hay buenas canciones y malas canciones. Los estilos es secundario, ¿no? Porque vos ahí. Entonces, creo que hay canciones que acá. ¿Cómo componen esto? ¿Quién creó este monstruo?
4: A veces se traen. Yo qué sé, viene uno con una canción, pero después se modifica, ¿no? Nunca queda la canción original.
0: Hay un arreglo al final del tema, que ahí está la quería preguntar. Una bajada media cromática ahí al final de Carlitos Calavera,
2: sí.
0: Que es como un esto como se llama cuando el tema termina, tiene un nombre, es el. Ah, perdón, esto siempre sucede hasta ahora. Es el. Bueno, esa parte de la canción
4: igual,
0: que es un final largo, Coda.
2: Coda, mirá.
0: Sí, en la de, no que sepa mucho.
4: Mucho gusto.
0: No que sepa mucho de música. Lo escuché, pero existe esa definición.
4: Igual
0: que ponerle una parte final, en vez, viste, que existe el. Es una parte musical que tiene que ver, pero también es otra cosa y te abre otro universo.
2: Exacto.
4: El responsable es Adrián de eso. Aunque él no lo sepa, él es el responsable.
0: ¿Sí?
4: Sí, es el que le presta atención a esos detalles.
0: Claro, porque.
4: Sí.
0: Pero está muy bueno. Y yo, permítame hacerlo, porque. Porque ya que estamos acá, que estoy de operador.
1: Dale, claro.
0: Y nunca me llamaron a decirle, andate, me echaría. Vamos a hacerlo acá, porque está buenísimo. Esos detalles que para que está bueno también hablarlo y a veces conversar con la gente que está escuchando de repente.

0: En el estilo. Yo no voy a pretender en este rato tirar elogios, porque, pero sí me gusta aprovechar la oportunidad que tengo de que, ¿no?, que ahora que justo salió el disco, pintó casualidad, uh-huh, esta, de por lo menos de decirle cosas que está bueno, que para mí son méritos, no sé si son méritos, pero responden a un montón de laburo que el cuento saca un disco, que está bueno que las escuchen también de afuera, ¿no? Uh-huh. Es un trabajo de 3 años. ¿No? Y a veces, ¿qué pasa? Lo lindo también de poder tener, de estar en una radio como esta, es que vos tenés la chance de abrir una ventanita por la que pueda salir una música, que no es la tuya en este caso, también hay horas de autobombo, hay momentos de autobombo, existe. Pero sí, está buenísimo, porque es como ser una piecita más ahí en el engranaje, ¿no? Y Maxi son del cerro, muchachos. ¿Tocan hace muchos años juntos en el equipo?
1: Bueno, en realidad, como banda ahora no.
2: No, como banda.
1: Como
2: no.
1: Banda unos 3 años y pico. Pero con Gonzalo nos hemos juntado alguna vez. En este periodo de no tocar en banda, ¿no? Caí Gonzalo a mi casa y bueno, hacíamos algo ahí, pero.
0: Perdón que me perdí en instrumentaciones.
3: Guitarra.
0: Guitarra.
2: Pablo. Guitarra.
0: ¿Y?
1: Y yo en realidad era guitarra, pero como no había bajo, me dijeron, vos tocás.
0: Me
1: tiraron con el bajo tuya, y claro. Como me gusta, bueno.
0: Fuiste, claro, claro. ¿Y no analizan cambiazo o te gusta también?
2: No, imposible, bueno, tocar el bajo.
3: No, pero yo no toco, Adrián, suelta el bajo y agarra
0: Claro, ahí va. Yo toco, a mí me gusta tanto tocar, sí, el, no sé si lo toco bien, pero es como, es hermoso tocar el bajo, ¿no? O
4: sea, hay
0: que tocarlo bien, hay que saber, ¿no?
3: Me encantan las bandas que se van cruzando. Que van entre tema y tema, agarra el bajo, agarra la guitarra, se toca una bata. Eso está buenísimo.
0: Che, y con esta vuelta ahora que como que van entrando, en realidad van a entrar ahora a salir a mover esto, calculo, ¿no?
2: Ya tocamos el año pasado un montón de veces. Sí.
0: Me
2: sí.
0: contaron que van a tocar acá en la Fonoplatea. Sí. ¿No le contaron?
2: Por supuesto. Por supuesto.
1: Claro.
0: Por supuesto. Carlito, sí.
3: Tocamos en la Camacuá, para mí fue la primera experiencia de subirme.
0: Qué linda que es la Camacuá,
2: preciosa.
0: Qué lindo que es tocar. Qué lindo.
3: Después tocamos en un par de boliches, en Saturno, ahí por el centro. Tocamos en Tazú, ¿no?
1: En Tazú,
3: que estuvo buenísimo también. Y bueno, el mejor de Florencia.
2: Y aparte de
3: Florencio,
2: claro. En realidad está grabado en el Florencio. Es un toque en vivo.
0: Es un toque en vivo.
2: Es un toque en vivo en el Florencio.
4: Galería de London y en el Shannon tocamos también.
0: En el Shannon, mirá.
1: No, y después hubo un festival que se hizo ahí en el Polvorín. Que estuvo buenísimo, que tocaron las milongas, los Milongas Extremas. Y nos invitaron a tocar ahí, nos colamos ahí. Dije, vos, queremos tocar. Así de pesado, y nos metimos. Todo precioso.
3: Sí, tremendo escenario, todo.
1: Tremendo escenario, poca gente.
0: Sí.
3: Sí, como. Esa expectativa no la puedes tener.
0: Claro.
3: La tenés.
0: Ese deseo. Notaron el correr de estos años, la ven totalmente distinta la cancha, ¿no? Como para ser, ¿no?
2: Sí.
0: La música pasó a otro lugar, ¿no?
2: Pasó a otro lugar, sí, corre por otros lados.
0: Sí.
3: Sí, esto es una línea paralela, ¿no?
0: Esto es lo que pasa en la vida,
3: radio,
0: claro. Eso es lo que tiene la que para mí, obviamente, para todo el mundo es súper injusto, es que hay lugares a los que no se puede acceder y se escucha lo que está todo arreglado, ¿no? Y bueno, y pasa a nivel micro también, ¿no? Ustedes, como por ejemplo, para sacar este disco, que empeñaron los autos,
1: fue una casualidad
2: porque tocamos en el Florencio y llevamos un ingeniero de sonido y quedó grabado impecable.
0: Pero está muy bien grabado
2: y nos ahorró un montón de camino.
0: Y vamos a decir el nombre del señor y agradecérselo a Caldilay.
1: Y se llama Juan Manuel, no me acuerdo el apellido,
3: porque en realidad era el sonidista de una banda que habíamos invitado, que era La Gata Rusa, ¿no?
1: Sí.
3: Y nos iba a grabar a las dos bandas. Y a nosotros nos grabó impecable, y después decidimos hacer el trabajo con él y editarlo. Claro. Y quedó bien.
1: Está grabado con pife y con todo, pero tocamos bien esa vez.
0: Díganme qué canción quieren que ponga de acá. Vamos a escuchar una y
4: a veces, a veces.
0: A veces.
2: A veces es... ha tenido más vistas.
1: Sí, esa es otro estilo ahí.
4: Sí. No sé que te gusta, Adrián, capaz que eres otra.
1: Cambiar,
0: claro, tiene 3, 4 días.
2: Claro.
0: Esto es una primicia.
2: Es una primicia, por supuesto.
0: Estamos
4: acá. Claro.
0: Contrato exclusivo, no mentira.
1: Capaz que hablabas del blues.
0: Sí.
1: Hay un blues ahí, capaz que está bueno. Está
0: bueno, dale, vamos. Decime cuál.
1: Se llama El Regalo de Osvaldo.
0: El Regalo de Osvaldo. Para que no tengo los lentes. Vamos a escuchar El Regalo de Osvaldo.
1: A ver, ahí tienes un blues.

0: Aplausos reales.
1: Sí, sí,
0: de
1: sí.
0: Florencio eso. Sánchez, qué lindo vos, qué bueno vos. Qué bueno cuando el laburo también da sus premios, ¿no? Porque sí. Es un sacrificio, es una patriada, ¿no? Pero tal, sí, fueron inteligentes, capaz que nadie se imaginaba, porque es difícil que quede también grabado. También, ¿quién lo mezcló vos?
2: Sí.
0: ¿La misma persona?
2: El mismo.
0: Porque sí, también ahí hay mucho laburo, sí. Eso es muy importante. Ahí hay muy parte.
2: El oficio tiene.
0: Sí, aparte que las tomas están buenas, le mandamos un saludo ahí al amigo, porque. Sí.
2: Y la.
0: Porque la verdad, en un lugar aparte que es muy amplio, ¿no? Es
3: acá
0: un teatro abierto.
3: No hubieron segundas tomas.
1: Divino el Florencio.
0: Claro,
1: divino teatro.
0: Divino teatro, sí. Divino. Nosotros hicimos, mirá,
1: un agradecimiento.
0: El cierre de del año pasado, de fin de año, de dos o tres programas, hicimos un toque ahí en el Florencio, es divino. Hay una cosa que hay que agradecer, que son dos cosas. La existencia de unas salas como estas municipales, la GOES, la Lazaroff, el Florencio, que están en lugares estratégicos de la... Sí. De la ciudad, que dan lugar a un montón, que ahí sí, eso es democrático. Vos vas, solicitás tu ¿no? Sí, más o menos te verán en las redes, sí, los encargados, claro. De tu credibilidad, ¿no? Como, sobre todo de seriedad, no sé, creo que te dan a cualquiera, ¿no? Pero que tenga cierta mínima trayectoria, no estoy diciendo ni que. Pero podés tocar en lugares en condiciones, sí, de verdad.
3: También hay que decirlo, tuvimos una mano de un conocido, un compañero, un amigo de antes, que fue Daniel Canoura. Nos dio terrible mano para tocar también ahí en Florencio, con todo prolijo, ¿no?
0: No, y aparte es importantísimo que el hecho de que ustedes sean del Cerro, ¿no? Hay otros grupos de referentes del Cerro, pero de folclore, que van a venir a la Fonoplatea, que son los del 11.
2: Ahí va.
0: Que está buenísima la historia. Estuvieron acá hace unos días, que eran amigos del liceo, que se cantaban folclore y sacaron un premio y todo, y siguió cada uno su vida, cada su camino, y ahora como casi con 50 años, uno siguió en la murga, se juntaron de vuelta y empezaron a ganar tipo el premio del Coso de Olimar, porque hacen un folclore que está, si bien es todo igual, pero viste que siempre hay una raíz de la esencia. Esto suena también al barrio, aunque no, o sea, no, o sea, hay cosas que mezclamos, ¿no? En la música, en la idiosincrasia nuestra, que se respira, ¿no? Sí. Eso existe y es real. Sí, ¿y vos cómo llegaste, Gabriel, a lo
4: ellos hacen más años que yo.
0: Un devaluado. Hace
4: más años que yo. Yo ahora, no sé, empecé el año pasado, ¿verdad?
1: El año pasado, sí.
4: Así, hará un año, sí. Calculo. Un año hace que esté, más o menos.
1: Pero Gabriel tocaba con nosotros, ¿eh?
0: Sí,
1: sí, sí, sí, sí también, en la Yoyera.
4: Sí, claro.
1: Venimos todos de ahí, ¿no?
4: Es verdad.
3: Yo como visitante, ¿no?
5: Está bueno, pero eras parte también.
3: Yo iba a ver los ensayos de la Yoyera. Yo no tenía nada que ver con una guitarra.
0: Claro.
3: En un primer momento me llevo una guitarra, un regalo, y me pongo a aprender. Hace 10, 12 años.
4: Claro.
3: Y después, como somos conocidos y nos vinculamos de vuelta, están tocando, bueno, me invitaron.
0: Ha llegado el momento de hablar de instrumentos, discúlpenme, compañeros. Cuéntenme con qué instrumentos, no tiene por qué ser marca, pero sí con qué fierro se maneja.
1: La guitarra de $3,500 falta.
0: Claro, no.
1: Esa no está.
0: ¿Para qué te vas a comprar? Si
1: no,
0: con una de 1,000 ya estás, ya,
1: pero,
0: ya,
1: no
0: ya es
1: a
0: un avión. Un avión. Cuenten qué toca, ¿no? O más que nada el sonido,
2: y
0: vos de chusma nomás de
2: qué, marcas
0: de, no de tipo que esto más estrato más había escuché algo
2: estratos son
1: sí estratos
2: estrato, sí. Sí. Hay uno de los temas que lo tocamos con tres guitarras en ese,
0: qué bueno,
2: sin bajo. Y dije, vos, quiero tocar la guitarra.
0: Ah, déjense, claro. Toca vos el bajo.
4: Lo cual es plegaria.
2: Plegaria,
4: poné plegaria.
0: Claro que sí. Plegarias. Y ahora tengo que. Sí.
2: Son tres. Con las tres
3: sin
2: guitarras.
3: Sin bajo.
2: Ah, va.
3: Y en el Florencio sin bajo.
4: Y plegaria, escuchalo que estaba muy bueno.
0: Vamos a escucharlo. Me pasa que me gusta.
2: No, pero sí.
0: No me gusta hablarle arriba.
4: ¿Viste? Plegaria es eso. Claro. Es una balada romántica hermosa, ¿viste?
2: Esas son tres guitarras.
0: Tiene rumbita, ¿no?
2: Claro.

0: será distinto.
1: Dice que cuando... Si una canción está, está bien hecha o es, ¿no? Tiene esa, esa, eso que no se sabe qué es cuando ya la segunda vuelta, vos ya te estás cantando el, la escuchaste la primera vez de tu vida, la escuchás, ¿no? Y a la segunda vuelta ya estás cantando el estribillo. ¿No? ¿Cómo se hace eso? Nah, no, no
2: ni idea.
1: Ustedes lo están haciendo, no sé. Les cuento, ¿no? Porque yo ya estoy. No, este, ¿quién es el culpable de esta?
3: Esta es mía. Esta, sí. En realidad se la compuso un amigo que se enfermó, y nada, me agarró medio depre ahí con las ganas de...
1: Curaste un poco ahí.
3: Sí, claro. Y por suerte está bien.
2: Hola, Luis.

0: Está buenísimo. Perdón que te interrumpí. Ah, este somos.
1: Bien, no, te emocionás, se emociona Martín, bien, bien emocionado, porque es verdad, te emociona.
0: Mismo, te emociona, sí, sí. Es emocionante. Sí, sí. Y claro, y ahí entendés porque, ¿ves? ¿Ves? ¿Ves? Ahora me pongo. Es por eso, ¿entendés? Eso es lo que. Es otra pregunta, ¿no? Claro. Pero el discurso hace eso que. Eso que no sé qué. Bueno, eso que no sabes es, tiene que ver con eso. Claro. Todo esto que dije se entendió, ¿no?
1: Entendió, Martín. Pero
0: me explico, me explico. Hay algo en la música, en el arte, claro, en el discurso artístico, que de la chispa que lo encendió, quizás. Cuando una canción tiene una historia y cuenta una historia de verdad, ¿no? Y más si una sentida es. No, por eso las canciones de amor, las de dolor, ¿no? Y todo lo dice, la verdadera razón es que el músico lo hace egoístamente por una razón personal, para curarse él.
2: Ahí va.
0: Pero está buenísimo. Sí, escúchame, ahora tengo que hablar de tus instrumentos. Esa armónica que estabas tocando en el blues ese. Sí. ¿Qué armónica? ¿En qué era? Porque soy un
1: ese tema está en mí.
0: ¿Y esa armónica? ¿Le pones un micro armónica para que suene con esa casi distorsión?
1: No,
0: que...
1: me gustó tocar con un amplificador, viste, que tenga un poquito de distorsión. Le pongo un poquito de distorsión un poquito grave, apenitas, viste, por el toque que le da, a no ser que vas a tocar, yo que sé, en forma acústica o algo, con el micrófono de la jirafa, que hace efecto con la mano, eso sea distinto, ¿viste? Claro. Pero ya el micrófono en mano, con la armónica, ya como que me gustaría poner un poquito de efecto, ¿viste? Apenas, claro, ¿viste? Claro. No como otros artistas, como yo que sé. Hay varias bandas que no, tocan la armónica simple, nomás salía por un amplificador y... Sí.
0: Claro, le meten derecho viejo, claro.
1: Claro, sí, claro. Sí, a mí me gusta poner un toquecito.
0: Claro, pero
1: ahí
0: se nota. Yo, esta pregunta que te estoy haciendo también tiene que ver con eso.
1: ¿Cómo hace Jagger?
0: Para que suene así.
1: Claro, viste que Jagger siempre le gusta meter en algunas canciones, que la gran mayoría distorsiona. Porque juegan con eso, ¿viste? Y a mí me gusta por el toque que le da.
0: Claro, pero es parte de la pregunta que yo te estaba haciendo. Claro. Porque también sé que hay unos micros que son tipo vintage, que son micros de armónica.
1: Sí, sí.
0: Que también, hoy día hay de todo, ¿no? Claro.
1: Sí, ese también tienen potenciómetro así, incluido y todo, que lo puedes regular y todo, pero... Para mí funciona bien uno común, igual, bien. Pero
0: con un poquito de distorsión,
1: claro, sí.
0: Que rompa un poco
1: sí,
0: ahí.
1: Sí, sí,
0: ¿y
1: sí.
0: esa armónica que estabas tocando, en qué estaba
1: esa
0: afinada?
1: Esa está al final la diatónica, pero yo toco en segunda posición. ¿Qué sería a mí, viste, en este caso?
0: El hombre sabe de verdad.
2: El hombre sabe, no.
0: Si no, claro, yo lo miraba.
2: Los arreglos del Pampa son espectaculares.
1: Claro, no, yo con mucho cuidado, no estoy todo el tiempo tocando porque no.
2: Al final de Rompecabezas, que es el primer tema, hay toda una parte que. La armónica final que está fantástica.
1: No, y de pausa también.
2: Pero pausa no está.
0: Pero qué bueno dentro de todo ese montón de magia que tienen que pasar para.
1: Sí, porque
0: para que suceda algo así.
1: Y es juntarse y bueno, charlar y.
0: Sí, pero también que vos tengas, porque viste que también lo que hablábamos, ¿no? En búsqueda de uno cuando precisa agrandar la banda, porque necesita determinados roles que son de instrumentos específicos, como la batería o lo que sea.
1: Claro.
0: Que vos también decidas. Ser parte de esto, ¿no? Porque sentirlo como tuyo, como para salir a gestionar cosas que pasen buenas, que todo eso se conjugue, ¿no?
3: Que de una Gaby fue un
2: fue natural. O sea, cuando apareció Gabriel, quedó. Yo me imaginé. Fue natural, ¿no?
1: Primero,
2: no
1: sí, pero fui y lo escuché a ellos, digo, me entendí bastante.
3: ¿Te interesó? Claro, porque.
1: Sí.
0: Y se quedó.
1: Sí, me quedé.
0: Y aparte está bueno también eso de que. Que no esté tocando todo el tiempo.
1: No,
0: pero me refiero, da una escucha diferente a veces sí. eso.
3: Es que todos paramos. Si yo tengo que parar con la guitarra, paramos.
0: Claro.
1: Hay que el respeto ese que tiene uno.
0: Pero también el escuchar, ¿no? Como arreglador externo a todos los que están ejecutando, ¿no? Claro. Eso, ¿no? La escucha.
2: Bueno, ese papel lo cumple Gabriel.
0: Claro.
1: Estamos, como decía aquí Gonzalo, estamos muy metidos en el tema, digo, que nos gusta porque serían nuestros juguetes de grande, ¿viste? En este caso.
0: Claro.
1: Y, Y bueno, y que cada uno después, digo, se va con la canción en la cabeza, nueva o lo que sea, o que se va con la canción
3: con
1: en la cabeza.
3: Para la casa.
1: Claro,
0: pero, claro, pero eso es lo más lindo, ¿viste? Cuando te acostás a dormir y estás. Y te
2: sientes. Sigue sonando.
1: Ya no, pero
3: dormiste toda la noche y te levantaste y te
0: sientes. ¿Qué estás pensando? Te dice tu mujer. Te digo, mejor decirte que estás pensando en otra. Mejor te digo.
2: Es que esto tiene muchas cosas lindas. La parte de componer, a mí es la que más no sé si es la que más, pero una de las que más me gusta, ¿no? Te apasiona, es divino cuando haces un tema y va tomando forma, pa, eso te llena el alma.
0: Y cuando plasmas el arreglo del cerebro y está sonando ahí, es como una magia. A mí me está pasando ese problema.
2: Totalmente.
3: Cuando llega el calce, claro, cuando dijiste, es esto.
0: Claro, me gusta tanto ese proceso que no llego a tocar lo suficiente los temas que voy haciendo, a ver si me explico. Claro. Porque ya estoy, capaz que meto 6 temas nuevos de angurrie, o sea, de cosas de meterlo. Capaz que no son tan elaboradas, pero sí, arregladas, ¿no? Pero me refiero que no maduro, hay cosas que precisan madurar, ¿no? Sin duda también.
2: No. Bueno, temas ahí en el tintero hay un montón que precisan madurar, precisan su momento, que todavía no le llegó, pero que están ahí, ¿no?
0: Claro, eso no se sabe ni cuándo es. Sí. Carlitos Calavera y Los Devaluados es el nombre del disco, se llama así.
2: No, el disco se llama Todos Buscamos Un Poco de Amor.
0: Todos Buscamos Un Poco de Amor, es como le pasa a Carlitos Calavera. Claro. Vos estás con la guitarra porque estás trabajando.
1: Sí, yo estaba.
0: Yo me ilusioné No. Vamos a dejarlo para otro día. Yo estoy muy, la verdad, muy agradecido de haberlo encontrado, este ser humano.
1: Sí,
0: se dio una cosa muy particular. Que también, estas locuras de que si tiene que ser, es que justo ustedes sacaron el disco ahora. Y yo le había dado una fecha como para.
1: Ah, ¿te acordás?
0: Porque claro,
1: para el año que viene,
0: tengo de a dos porque me escriben vos, te saco tal cosa, no es que, pero hace falta un lugar así, hay varios en esta radio. Y entonces, por suerte tengo, y me gusta, tengo, entonces le dije 19 de, y me dijo, no, como diciendo, no sé si voy a estar vivo, casi.
1: Pero como fue ahora, reciente, me comuniqué
0: una compañera que iba a venir hoy se le complicó y rápido le mandé un mensaje a él. Increíblemente me contestó rapidísimo, cosa que tampoco es muy normal.
1: Pero está bueno, ¿viste? Pero está bueno. No, pero positivo.
4: Me encantó, como todo lo nuestro. Siempre quedan huequitos y no me
0: sirve. Pero bueno, pero se dio justo que tenía que ser, lo que a eso positivo, me refiero, ¿no?
1: Sí, claro.
0: Porque está bueno de que tenga esa difusión de tirarlo a todas las piscinas, ¿no? Porque ahora que tienen este laburo, yo qué sé, ¿por qué no lo postulen? Tírenlo a los graffiti. No se pierde nada, me explico.
4: Estaría buenísimo.
0: Pero no se pierde nada, es una gestión, esto lo digo de capaz que no es esta, pero tírenlo. Yo qué sé, rinde. O sea, suena como para.
1: Sí.
0: ¿Me explico?
1: Sí.
0: Mirá que a mí yo adoro tener la oportunidad de esto. Cada miércoles aprendo, comparto, no molesto. Pero, y escucho muchas cosas, y cada una es muy especial. Me refiero que tiene el alma, aunque no sea perfecto, tiene su valor artístico, ¿no? Y ahí uno, si pretende cuidar el arte, no lo discrimina. Pero hay cosas que ya suenan con otro refinamiento o con esa magia que es un poco más, ¿no? Y está bueno, por eso también tirarlo no perder nada, es una gestión. Está así, capaz que no, pero bueno. Y sí, sí, como dicen los gallegos. ¿Cuándo va a tocar los Carlitos Calavera? ¿Cuándo tocan vos?
4: Bueno, ahora estamos en una etapa más de temas nuevos, ensayándolos. Estamos ahí.
0: Este disco no se presentó porque ya fue presentado cuando lo hicieron. Claro, se presentó.
2: O sea, oficialmente después de ahí hay que presentarlo.
0: Pero ya lo hemos tocado. No, pero ya se presentó en el momento exacto.
4: Es que nosotros.
0: Porque, a ver si nunca lo pensaron. Fue presentado mientras se fue haciendo.
2: Claro. Exacto. Claro.
0: Entonces ya se fue la presentación del disco.
3: Nunca pensamos que el toque en el Florencio iba a ser un disco.
0: Iba a quedar claro.
4: Aparte, ¿vos conocés alguna banda que el primer disco de la banda sea en vivo?
0: ¿Qué te digo? Que hoy por ejemplo, también hay un tema que, por ejemplo, el Home Studio ha hecho que la música sea de todos. Claro, o sea, explico, sí, la creación. Y perfectamente, yo cuando escuché esto, que tampoco no soy técnico de sonido, ni mucho menos, pero te das cuenta cuando suena de verdad, yo perfectamente podría haber pensado, me explico, no registré ni que era en vivo, la verdad.
1: Claro.
0: Perdón, capaz que no registré ni que era en vivo y me pareció que sonó bárbaro. O sea,
1: sí.
0: Entonces, capaz que mejor que suene así en vivo, sí, y captaron algo que en el contento. Estudio capaz que es más, la vida.
4: Las cosas que hemos grabado en estudios, que fueron pocas, no quedamos nunca conformes. Y en esto quedamos reconformes.
3: Porque, bueno, ahí tiene que ver el que metió mano, ¿no?
0: Sí, sí, escúchame, pero capaz que las voces tampoco las tuvieron que arreglar nada, no tuvieron que retocar nada.
2: No, de grabar nuevamente, no.
0: Porque es un recurso válido también que se utiliza.
1: Ese día andamos muy bien conectados uno con otro. Y había gente, ¿viste? Nos motivó, había gente. Había gente.
0: ¿Y vos qué? ¿Y cuánto? ¿Dónde ensaya Carlito Calavera?
4: Bueno, ahora estamos
0: ensayando. Me encanta decir Carlito Calavera.
4: Estamos ensayando ahí en casa, que tenemos una especie de una suerte de sótano más o menos acustizado, que lo estamos arreglando, y bueno, estamos ahí jodiendo a los vecinos un poco. No encerramos, igual no se escucha para afuera. Pero
0: escultura. ¿Cómo andás vos? ¿Todo bien?
3: ¿Qué cuesta? ¿Todo tranquilo?
0: ¿Qué tal?
1: Estamos recibiendo. ¿Lo que
0: ¿qué precisa?
4: ¿Qué precisa?
0: No sé.
4: Bueno, sí, en este momento estamos con.
0: En búsqueda de baterista.
4: Tenemos al baterista que está como una especie de vacaciones.
1: Una persona.
4: Pero bueno, estamos tocando, estamos ensayando igual.
1: Que sea, que sea mujer, que sea varón, pero que sea responsable.
3: También sabe programarla.
1: Que sea responsable.
2: No, pero siempre la idea es tener un batero, es otra cosa. ¿No?
1: Claro.
2: Sí, capaz que se puede comunicar con la radio.
0: Sí, claro. Mirá, otra cosa que está bueno decirla, ¿no? Carlito Calavera tiene un Instagram que se llama Carlito Calavera.
2: Carlito Calavera y los devaluados.
0: Y los devaluados, que ahí también pueden escribir ahí si hay un batero que quiera, o me escribe a Músicas y Ríos en Instagram también.
1: Ahí va.
0: Y cualquier cosa que se me ocurra, o tiramos acá, que escuchan muchos músicos, muchos amigos. Si hay algún baterista en la sala, que escriba, que se arrime vos. No sé si quieren algo más contar de lo que vaya a pasar en el futuro cercano.
4: Y bueno,
0: ¿qué quiere hacer lo que pasa que ver ahora?
4: La idea es un poco.
0: Ahora los comprometo en vivo a hacer algo, no mentira.
4: La idea está, pues estamos ensayando, hay como 5 o 6 temas ahí en la vuelta y grabar.
2: Y bueno, y tocar, nuevos, ¿no?
4: Grabar,
2: rearmar de vuelta y tocar, sin duda.
0: Claro. Salir a tocar en vivo,
2: y
0: ¿no?
2: Sin duda.
0: Tenemos que entrar en el otro chip que
2: y
0: es...
2: Bueno, y presentarnos en los grafitis.
0: Ya que
2: nos diste la idea, vamos a tirarlo ahí.
0: Bueno. Mismo, vos. Claro. Claro, ahí hay contacto. Yo lo que les puedo averiguar es a dónde.
2: Sí, bien. Eso impecable, sí. Pues no tenemos idea.
0: Yo no voy a llevarlo porque capaz que si lo llevo yo,
2: ganamos.
0: Le va mal. No, mentira. Pero mismo que hay contactos a los cuales, y hay fechas que yo voy a estar. Yo de eso me acuerdo pocas cosas, pero sí, les tiro un mensaje. Y porque siempre, ¿por qué no? ¿No? Sí. Lo único que precisás es eso. Después dicen, porque ahí a mí ahora me van a venir a buscar, pero hay leyendas urbanas que dicen que está todo, ¿viste? Que está. Bueno. Pero bueno, a veces no, ¿no?
2: Y sí.
0: ¿No, muchacho?
1: Sí, claro.
3: Igual, la primera, tendríamos que venir a tocar.
0: Bueno, pero escuchá, yo no sé si, no me lo quiero apresurar, pero hay chance de que capaz que el 9 de septiembre va a haber una fonoplatea acá. Domingo. Es para ayudar una radio.
1: ¿Afuera
0: de
1: o adentro?
0: No lo sé aún, porque ahí dependemos de.
1: Bien.
0: Sobre todo de la capacidad de sonido. Ahí adentro va. Se pone lindo, ¿viste?
1: Capaz adentro está mortal.
0: Ahí en septiembre capaz que puede ser una noche mágica afuera también, pero da un laburo bárbaro.
1: Pero con el tiempo, con el tiempo como está, ¿viste? Te puede llover y te quema todo.
0: Sí, ahora estamos moviendo eso la fonoplatea, que un poco más.
1: Acá
0: a ustedes no le complica mucho traer la bata o vienen como acusticón, capaz.
4: También.
2: Igual tenemos la posibilidad, porque el hijo de Adrián toca la batería.
1: Ahí va.
0: ¿Pero qué estamos hablando? Entonces,
2: se nos
0: ¿qué estamos hablando?
2: Que claro. No para que, siempre, pero se nos, para, nos da una mano claro, con eso.
4: Lo
2: mano,
4: lo tenemos que, sí, lo tenemos que medio que.
0: Que con, sí, pero. Sí. Pero es una gran oportunidad.
2: Sí.
0: Porque creo que está ahí.
4: Porque aparte.
0: Hay que ver también. Es brava.
4: Sí.
0: Es brava nuestra edad y la edad de nuestros hijos.
2: Ellos tienen un. Fausto es un crack. Fausto es un crack.
4: A veces se apiada de nosotros. Y bueno, a esos viejitos, vamos a darle un poco una mano.
0: Claro.
4: Y viene a tocar. Pero sí, puede ser. Si le hicimos para tocar, viene, sí.
2: Claro.
0: Ah, bueno, vamos arriba. Déjenme verlo porque. Estoy alterando la grilla, pero la
1: estoy alterando.
0: Si no alteramos, si no alteramos la grilla con Carlitos de Balbado, yo soy el fan número uno a partir de este momento. Y lo digo en serio, porque me gusta toda la música, pero me gusta lo que lograron, el sonido que lograron. Bueno, no es fácil de agarrarlo, sí. ¿Viste? Que no suene a nada, que suene a todo.
1: Ese día andamos muy bien afinados. Entonces,
0: sí, aparte no, y el cantante, el cantante se canta todo.
2: La gente se canta todo.
0: Todos tocan muy bien, pero el cantante...
4: Sí. Mira, mi hijo dice, ya me comprometieron, me escribe. Mirá.
0: Sí, un saludo, ¿cómo se llama?
4: Fausto.
0: Fausto, bueno, te estamos esperando acá el próximo 6 de septiembre, ¿no? ¿Ah? No sabemos, lo confirmamos, ¿no? Pero si no es esta, va a ser otra y hacemos una con los Mandinga, que es la banda que toco yo. Y hacemos una juntada con Carlitos Calavera y los Mandinga. Me gusta cómo queda. Vamos a hacer uno en el Club 27, ¿quieren tocar?
2: Sí.
0: Vamos a tocar, yo consigo una fecha.
1: Dale.
0: Me gusta esto de inventar en el aire, ¿viste? Que se crea así, ¿no? Es un club, ¿saben cuál es? Es un club que toca muchas bandas en vivo, es un antro positivamente cultural enclavado en Sayago, que está en Pondal y Millán. El Club 27 se llama, donde era el Club Millán y Raffo.
3: Sí, sí, Pondal y Millán.
0: Ahí hay muy buena música, hay una buena amplificación, un buen sonido.
3: Ya está.
0: ¿Vamos a armar una con los Mandinga?
4: Sí,
0: ¿sí? Quedan comprometidos.
2: Sí,
0: Fausto,
2: Fausto,
0: tenés dos toques. Dos toques tenés, Fausto, lo siento. Me hago cargo. Aparte, yo pienso, mi hija es una gran creadora de música también.
4: ¿Ah, sí?
0: Sí, y ni en pedo viene a tocar conmigo. No, mentira, yo he tocado unas cuantas veces con ella acompañándola.
4: No, pero le gusta
0: Fausto. No, divino, aparte tocar una banda así, ¿sabes cómo? Hay magia. Muchachos, muchas gracias.
1: Vos mandá un saludito.
0: Claro, manden todo lo que quieran.
1: Un saludito para Nico de Santa Catalina y toda su familia. Un abrazo. Dijo que iba a grabar este toque acá, esta historia, bueno, que la grabó, está
0: bueno,
1: arriba.
0: Escúcheme, esto va a ser reproducido nuevamente el martes que viene, de mañana, pero yo les voy a dar después como souvenir.
1: Ahí va,
0: la grabación.
2: Buenísimo.
0: No le di ni un vaso de agua, pero le doy una grabación. Sí, sí.
4: Yo me preparé el mate y lo dejé.
0: Bueno, eso porque la charla estuvo buena y vos. Un gustazo que esté sonando esto en Montevideo.
1: Vamos arriba.
0: El cerro, más que nada.
1: Bien.
0: Y bueno, cuente con este humilde lugar y muchísimas nos vemos en el Club 27. ¿Con qué tema nos vamos?
2: Rompecabezas.
0: Y muchas gracias, muchachos. Estamos en esa.
4: Así se abrió.
0: Así se abrió, así comenzó el toque en Florencia.
4: Ahí va.
0: ¿Qué día fue?
3: 18 de octubre del año pasado.
0: Mirá lindo, mirá, así pesaba todo.
2: Rompecabezas, el primero.
0: Perdón, acá puse, claro, este es plegaria, perdón, se había puesto a buscar con rompecabezas. Bueno, esto es el primer error que tengo, voy como una hora de programa. Bueno, muchachos, reitero mi saludo, vamos arriba.

0: Muchas gracias.
1: Esto era Carlitos Calavera y los Devaluados, que se acaban de ir del estudio acá del Puente FM. Terrible banda. Ya tenemos aquí a dos nuevos amigos, un viejo amigo y un nuevo amigo. Ha llegado al estudio el viejo conocido de León MC, también responsable audiovisual de Sol del Sur, todas esas cosas. Y Andrew Witz, pasemos muchachos, mándense para allá adentro. Mientras tanto, mientras ustedes se acomodan, me encantó esta banda vos. Ahora después vamos a escuchar más cosas. Vamos a ambientar esto un poco mientras yo voy a leer unos saludos. Vamos a ambientar que hoy estoy acá en. Vamos a poner buena música acá. Vamos a poner música buena acá. Vamos ambientando acá, vamos a cambiando el mood. Vamos a escuchar a un muchacho acá de. Vamos a escuchar a Xin Yang de León MC. Bueno, ahí un saludo para Omar, nuestro querido amigo de A la Tarde con Usted, que nos está Carmencita también está escuchando. Un beso grande ahí a todos. A Tilio, nos escucha de Argentina. Un saludo grande a Tilio. Andrés de Bicho Radio. Pablo Noveira, también de Buenos Aires. Un saludo. Héctor Franco, mi amigo de Radio de Jung, escuchándonos al firme ahí. Pablito Romero, Marquito de lo del 11, el Flecha también. Mira, el Flecha te manda un saludo acá a la gente de Carlito Calavera. Carlos de Durazno, Pablito de la Estación, siempre al firme. Un montón de gente. Muchas gracias a todos los que escuchan. El miércoles pasado no vinimos. Y bueno, nada, estamos acá cambiando de ambiente, cambiando de sonido. Abriendo los micrófonos están abiertos en este momento. Tenemos aquí, en este momento, en el estudio mayor, como dicen, del Puente FM. Estaba afinando la guitarra, porque ya lo comprometí al señor Andrew Beats a tocar unos temas que ahora pasaré para el otro lado. ¿Cómo anda la gente? Oh, bienvenido. ¿Cómo andas, Andrew Beats?
2: Buenas noches.
1: ¿Cómo es Andrew Beats? ¿Andrés qué? Andrés. ¿Se puede decir o es un nombre? No, es un nombre, es anónimo.
2: No, Andrés Ferreira, mi nombre.
1: Andrés Ferreira.
2: Sí, Andrew Beats, mi alias. Y muchas gracias, primero que nada, por el espacio. La verdad que estaba mirando la radio ahora. Espectacular lugar.
1: Hermoso lugar, sí, la verdad que una para mí es una suerte eso, de poder dar un poco el micrófono a cosas buenas que pasan para la cultura, que pasan por abajo de determinados medios, ¿no? Que eso es un poco la no lo inventé yo ni lejos, todos los compañeros que estamos acá lo hacemos, y todas las radios comunitarias generalmente trabajan un poco para eso, ¿viste? Para ser la voz del pueblo. ¿Y vos qué decís, León MC? ¿Qué haces?
3: ¿Cómo estás, Martín?
1: ¿Cómo estás? ¿Volviste a la radio vos?
3: Volví a la radio y ansioso de terminar nuestro video.
1: Documentando todo aquí en HD, Hi-Fis.
3: Traje la cámara ahí con el trípode.
1: Con todo. Vos, escuchá, vos tenemos ese pendiente, sí. Pasa que vos sos una máquina a producir, vos, en el audiovisual.
3: Sí, sos una máquina. Más o menos. Lo que pasa es que se mezcla la vida personal y...
1: Bueno, pero a pesar de... Sí. No, a veces lo...
3: No sabés lo que me pasó el otro día.
1: ¿Qué te pasó?
3: Claro, con Martín... grabamos tipo las tomas de nosotros cantando, interpretando la canción, pero faltaban como más tomas del paisaje y eso, y la otra vuelta fui con mi familia, sí, a la reserva de Punta Espinillo hace 2 días atrás y había llovido, viste.
1: Claro, se te metió el auto en la...
3: Sí. Sí. Quedamos como atrapados y buscábamos tipo un lugar, viste, por dónde salir, estaban todos los caminos cerrados. Nos tuvimos que meter por un camping que estaba cerrado, que tenía tipo la cerca tirada abajo. Y nos metimos ahí y parecía el campamento de Jason porque no había nadie.
2: El campamento cristal.
1: ¿Te acordás la vez que fuimos? Que había 12 motos que pensamos que. Y vos te dejaste la tablet. Siempre te pasa algo cuando vas ahí.
3: Sí,
1: te
3: dejaste la tablet. Muchas cosas, ¿viste?
2: Si no, no tiene gracia.
3: Dejamos la tablet tirada y habían dos chiquilinas ahí.
1: Escuchá, estoy escuchando ahora, viendo Qué buena te quedó la imagen del último video que sacaste, que hicieron juntos, sí, sí, que se llama Juego Deshonesto.
3: Sí, la instrumental la hizo Andrew Beats.
1: Muy bueno, la verdad está todo muy bueno. Pero muy buena la imagen que lograste, la fotografía que lograste. ¿Le diste un tono a la imagen? ¿Puede ser? ¿Hay algo ahí que he trabajado en el tema de los colores? ¿O estoy pirando mal?
3: Lo que pasa es que filmamos en un día de lluvia, leve, muy leve la lluvia.
1: Es como la hora ideal esa para filmar todo el tiempo.
3: Y claro, se reflejaba las luces en el piso, viste, el asfalto con la lluvia.
2: No, igual tiene razón, en ahí como una contraste amarillo, ¿no?
1: Algo así, noto como un color. Capaz que tiene que ver con el... Viste que los que en cine, cuando los que eligen la fotografía, juegan con colores, con contrastes para crear... Bueno, capaz que pasó algo entre el amarillo de tu coso, hay como una coherencia que pensé que era...
3: Sí, tiene contraste, pero en algunas tomas rápidas tiene un filtro... amarillo y otro azul.
1: Ahora, que hablando de los dos son creadores de Beats. También. Quería preguntarte eso. Tu nombre figura como Andrew Beats, claro. Que viene de que sos un creador de bases en un principio. ¿Cómo es eso?
2: Ahí va, sí. Yo hace ya unos años empecé con esto de crear bases de rap. Y empecé con el canal de YouTube y como que a vender. Y esa era mi idea. Después ya a los años empecé a escribir y a sacar más videos y cosas de esas. Pero tan, en principio la idea era hacer solamente beats de rap, o sea.
1: Claro, sí, y venir del palo ese. Pero te veo que sos un compositor de música también, ¿no? Sos un creador también de las dos cosas, de canción, del concepto de canción tradicional, por decirlo.
2: Claro, yo vengo mucho del rock y eso. Ajá. Yo estuve en dos bandas antes y tal, después medio como que. Preferí largarme así, viste, a producir música, me interesó mucho.
1: Pero está bueno porque optaste por otro camino, ¿no? Más o menos, ¿qué edad tenés?
2: 34,
1: claro. Pero optaste por un camino más electrónico, quizás.
2: Sí, me empezó a gustar, o sea, como a los 20 y pico, mucho el rap. Viste, el rap como que letras medio así profundas, viste, introspectiva. Y todo lo de las bases también, todo ese mundito del sampleo, de... Y tal, como que empecé a mezclar mucho primero. Los primeros años era todo grabando guitarras y después ya empecé como el estilo más tradicional de lo que es hacer beats de rap.
1: Claro, porque el plus de ser un creador de armonías también te juega a favor a la hora de crear todas las bases,
2: totalmente,
1: ¿no?
2: Totalmente, sí.
1: Porque
2: como ya
1: sí.
2: El 20-30% ya claro. Lo tenés, viste, como...
1: Claro.
2: Tiene mucho de teoría musical, viste, todo lo de hacer beats, instrumentales.
1: Yo vi que tenés una como que un canal, como que das tutoriales y todo también para enseñar.
2: Sí, en el principal tiré algunos, viste, como un consejo de eso, pero tal, la idea principal es siempre como hacer beats, viste, y estar enfocado en eso, en componer y cosas de esas.
1: Encontré un loco, déjeme buscarlo, sí. A ver si no era... que me rompió la cabeza. A mí me gusta esto de cómo la música se renueva con factores antiguos, ¿no? Macalay y los requete perros.
2: No los tengo.
1: No, pero...
2: Lo voy a buscar.
1: No, ya lo vas a escuchar. En este preciso instante.
2: En este momento.
1: Sí, a partir de este momento. Mirá esto, hay una sesión. Todos cambian de instrumentos. Urice, yo no sé cuánto tendrán, 20 y pico de años. Este es Macalay, ahí está tocando la bata el que rapea, ¿está? Bajo, guitarra. Me encantó la... Hay mucho jazz, mucho soul ahí y todo.
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0: Vamos a buscar, vamos a prender en vivo. Esto que debería traerlo hecho.
1: Se cambian los instrumentos.
0: Mirá. Sí. Se cambian todo. No ahí, pero ahora después él va a la viola, toca el bajo cantando. Tengo que hacer una. Ahora tenemos que hacer un impas en la. En la entrevista, porque tengo que hacer una llamada telefónica para difundir el toque de un amigo, ¿está? Perdonen.
2: Él revisó mi infraestructura medio de caricatura.
0: Este se llama San Juan.
2: 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Lo añora tanto que para tratar de encontrarlo.
0: Sí, cómo juega con la métrica y con las rimas en lugares diferentes.
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0: Casi trabalenguas. ¿Cómo te acordás de esto?
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1: Ese es una especie de lengua ahí
2: solo corta mando mucho con el charango. 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
3: Ah, bueno, porque se siguen haciendo cosas interesantes hoy en día. Y eso siempre se rescata, ¿ves?
0: Sí, no paras de aprender, ¿viste? Con la música tiene eso también, que no paramos de aprender, ¿no?
3: Sí, parece que está todo hecho y sin embargo siempre hay algo. Muchas veces es algo muy nuevo, ¿no? Como esto. Y otras veces es tipo muy honesto y también rompe el molde, ¿viste?
0: Claro. Yo creo que se trata de eso, ¿no? Todos nos movemos dentro de un molde, ¿no?
1: O sea, es como también como que uno va aportando. El otro día estaba viendo una entrevista al de Control Machete, ¿viste? Sí. El de Comprendes Méndez.
3: Sí.
1: Y claro, después viste que se hizo cura.
0: Ah, claro. ¿Cuál? Fermín Cuarto. Sí.
1: Y Fermín Cuarto lo que contaba es eso, es que él como que lo que hacía era tipo copiando tipo los estribillos ya de Cypress Hill y eso que era como muy repetitivo,
3: sí.
1: Que te repetían una palabra y te andamos armados y te repetían, sí, varias veces lo mismo. Y él decía que como que tomó esa fórmula, ¿viste? Para componerlo, claro. Y yo igual dejaron tremenda impronta en lo que es todo el rap latino y eso.
0: Sí, claro, sí. Claro, porque en ese momento fue muy masivo lo de ellos, ¿viste?
1: Explotaron.
0: Sí, sí, ahí estaba la palanca en TV. Ustedes eran muy jóvenes para verlo vivido. No, mentira, pero hubo un momento que sin internet.
3: Sí, en
0: no
3: MTV.
0: Existía. MTV fue cuando el MTV en los 96, 97, 95, sí, empezó a difundir un montón de música latinoamericana y se creó un mundo, ¿viste? Ahí, y era donde verlo, ¿viste? Era todo el día videos de MTV, pero el MTV latino, ¿no?
1: El MTV latino. Que,
0: claro.
1: Igual ellos abrieron para David Bowie.
0: Sí, claro. Sí, Machete, sí, sí. No, estos andaban volando, sí, eran. Fueron como muy disruptivos para el momento, ¿no? Y bueno, ¿y vos qué te querés? ¿Vos escuchaste Control Machete? ¿Qué te criaste escuchando vos? ¿O venías del palo del rock,
1: yo,
0: no?
1: Yo del rock, ¿viste? Yo arranqué medio que escuchando más una onda de rock de los 90, estilo Guns N' Roses, Nirvana, toda, sí, esa camada de rock de los 90. Y también el rock de los 2000, tipo MTV, ¿viste?
0: Sí, claro.
1: Como tipo de toda esa Limp Bizkit, todas esas bandas. Como que fue, bueno, de acá a Uruguay, el Peyote Asesino escuchaba mucho. Y
0: igual te tiraba mucho en los fanqueros, ¿no?
1: Sí, La Vela Puerca también. O sea, todas las bandas así de rock. Ya más rap, ya empecé a escuchar, o sea, siempre escuché rap, ¿no? Pero ya de lleno empecé a escuchar mucho de como a los 20 y pico, con todo el rap más estilo, no sé, ¿viste? Tipo Canserbero y todas esas bandas así, sí, más como más introspectiva, tipo Violadores del Verso, de España, ¿viste? Todo. Y está ahí como que.
0: Muy importante, es un género que es muy importante escucharlo en tu idioma, ¿no? Porque la letra y lo que dice es súper importante, ¿no? Es un género que yo vi, que yo hablábamos con él cuando estuvimos en la entrevista con él, de que el lugar que tiene, como en la música reggae, todo se habla de conciencia, el rap, o determinados lugares del rap. Hablan todo para ser mejor y crecer y, ¿no? Y la alma, la conciencia,
1: sí, sí,
0: ¿no?
1: Hubo como una bifurcación ahí, porque viste que el rap de los 90 yankee era mucho más de violencia y de,
0: sí, claro,
1: como
0: sí,
1: otra impronta. Y esa rama se ramificó más para lo que es el trap, ¿viste?
0: Claro.
1: Incluso el reggaetón, todo, viste, esas letras más,
0: claro,
1: como banales,
0: sí, sí,
1: más
0: sexualizadas y todo
1: y
0: eso.
1: Y lo que es mayormente el rap en español se abrió mucho para ese lado de como la introspección, viste, más poético, más de.
0: Claro.
1: Y tal, viste, eso fue como que lo que me llamó, viste, la atención.
3: Sí, aparte tenemos otra sensibilidad porque hemos sufrido dictaduras, ¿no? O sea, quieras o no, es como un factor que influye.
1: Claro.
0: Sí.
3: O sea, como que tenemos, no sé, el mundo de ¿no? Hispano y. Y sí, el inglés sí, como sí, hemos vivido cosas diferentes, entonces sí, sí. También se abre.
0: Sí, viste que pero todos esos problemas han sido muy inspiradores, siempre todas esas cosas saladas y o sea, por un lado por la cultura siempre termina sacando adelante un montón de cosas y el arte se nutre mucho del drama, ¿no?
1: Claro.
0: Sí. Pink Floyd, por ejemplo, es una banda que está el 80% inspirada en todo lo que dejó la posguerra de que por ejemplo en Europa. Europa se hizo mierda, toda la segunda. Claro, Pink Floyd es toda esa tristeza y toda esa nostalgia, es todo eso, ¿no? Hay músicas que transmiten todo lo que está pasando en esa. Viste sí, que vos sí. escuchás una banda de los 80, bueno, yo pasa que estoy amigo, pero me refiero a que escuchás esa. Voy a decir, el grunge de los 90, que para ahí fue muy disruptivo en ese momento, porque veníamos de. ¿Viste? De los 80, los que van quedando. Sí, hubo guerreros del rock que siempre estuvieron, Tom Petty, Neil Young, yo qué sé, gente que sigue viva, ¿no? Pero después apareció como ese otro rock que era el grunge, que era el como el concepto de que era casi medio, quería ser punk, pero no, pero era re suave en un momento y después te acordás, pisaba en el pedal y.
1: Sí, sí, sí.
0: No, eso fue. Y también era un poco lo que pasaba en los 90.
1: Claro.
0: Era la parte que te quedaba de los 80. Entonces, como que la música va transmitiendo
1: sí,
0: la foto del momento, ¿no?
1: Sí, sí. Sí, a mí, la parte de Latinoamérica es como que tiene su mundo aparte. Yo qué sé, ya volviendo más para el pasado. Autora como Violeta Parra, por ejemplo, que te encajan unos temas tipo Gracias a la Vida, eso que te deja, te eriza la piel,
0: sí.
1: ¿Viste? Que,
0: sí, aparte tenemos la mezcla esa que está buenísimo, que para mí que el rap que hace él es súper montevideano. Capaz que vos lo ves tan caminando por Montevideo y todo, pero todo lo que habla es un montevideano haciendo rap. No es una persona queriendo hacer, me explico, que también esa es la autenticidad de cualquier artista, ¿no? Si vos querés emular o copiar y no tratás de. Si no es auténtico, ¿no? Que creo que de eso se trata, ¿no?
3: Sí, igual todos los raperos como nos regimos por hablar cosas que vivimos, sabemos bien, ¿viste? O dilucidamos. Como que es nuestra regla de oro, básicamente. Capaz que no la sigue todo el mundo, pero no sé qué decís, Sandro.
1: Sí, aparte pienso que no hay mucho estilo, por ejemplo, volviendo a lo que estamos hablando de todo el rap español, el control machete y eso. Ellos, viste, que los mexicanos tienen como su escuela muy de rap chicano,
3: sí,
1: viste, como
3: sí,
1: más,
3: sí.
1: Más tirando a, viste, a.
3: El estilo chicano es muy, claro, muy llamativo, los claro. Lowrider con esos autos gigantes,
1: sí,
3: y la ropa.
1: Vestido, la ropa. Y el rap de España es todo más métrica y

0: Que todo chiquito y siempre te cruzabas por acá, por allá. Y
1: tengo. Una vez tocamos juntos.
0: Tocamos juntos, sí. En un beneficio, sí. Ahora, acá pasa toda la música y yo creo que en cierto aspecto todas las músicas son necesarias, ¿viste? Y a mí me puso contento, ¿viste? Que yo había hablado con Gabriel también, que le mandamos un saludo, que se volvió a juntar, que o sea, no se separó nunca, pero que volvió a tocar, que vuelve de la vieja estirpe.
1: Sí, tal cual, tuvimos una especie de parate. No he hablado, digamos, ¿no? Pero viste que algunos compañeros tienen otros proyectos y yo también estaba con otra cosa y bueno, y ahora pusimos el pie en el acelerador, ¿viste? Para
0: Bien ahí.
1: continuar el segundo disco y bueno, con un par de presentaciones que se vienen ahora y contentos, ensayando, contentos y componiendo.
0: Componiendo, qué importante. Viste que las cosas, claro, la vida te va llevando, ¿no? Las responsabilidades, las otras también necesidades artísticas del momento que todos van pasando, ¿no? Pero cuando las cosas
1: Claro.
0: tienen que ser, o sí tiene que ser, pasan solas, ¿no? Y esto capaz que te pasó con esta vuelta de la vieja estirpe, ¿no? Como que de
1: Sí,
0: repente te
1: sí,
0: ves
1: sí, sí.
0: volviendo, porque tiene que ser, porque en el arte pasa eso.
1: ¿Viste esa sensación de que nunca paramos en realidad? Porque siempre nos seguimos
0: Claro.
1: juntando. Pero claro, artísticamente sí, dejamos de tocar, ¿no? Pero siempre nos juntábamos y siempre. Y ahora dijimos, bueno, surgió este toque, ahora tenemos un toque el sábado. Que Juan me dice, chico, ¿por qué no nos tenemos ya con la estirpe? Y bueno, está, dale, vamos para ahí.
0: Cuando decís
1: Y
0: Juan,
1: está.
0: vamos a aclarar a la gente, nada más y nada menos que Juan de la Chancha a Francisca, ¿no?
1: Juan
0: La
1: Bernegil.
0: Chancha ya no es Francisca, ¿no? ¿Eso es lo
1: Ya no es
0: Chancha?
1: Francisca, ¿verdad?
0: Está, es bueno
1: Creo que
0: aclarar.
1: desde el 96 más o menos,
0: ¡Pah, estoy
1: 98.
0: viejo, vos!
1: No,
0: ¡Estoy
1: pero todo el
0: viejo!
1: mundo la asocia con la Chancha Francisca, así
0: Claro,
1: que está
0: larga,
1: bien,
0: mirá,
1: está bien.
0: yo nunca me voy a olvidar de y acá, como dicen ahora, se me haga la cédula. Larga vida a la Chancha Francisca, larga vida a los chanchos en general. ¿Te acordás de aquel estribillo? ¿Eh?
1: Sí,
0: Qué
1: claro,
0: grande
1: sí.
0: vos, qué
1: Nada,
0: bueno.
1: vos sabés que
0: Sí.
1: nosotros con Juan, en un momento, viste, a ver, nosotros nos conocimos con Juan, aparte de saber que es uno de los referentes del rock nacional, ¿no? El batero nuestro, el Roque, vivía
0: Sí.
1: con él, vivía
0: Ah,
1: juntos,
0: mirá.
1: ¿viste? Entonces, en un momento, nosotros caíamos allá, y bueno, y Juan venía, y nosotros hacíamos una picadita, venía a escuchar, y venía a conversar. Y después nosotros tocábamos en algún lugar y él iba, ¿viste? Y después él tocaba en algún lugar y íbamos nosotros. Y así se empezó a conformar, ¿viste? Y en un momento me dice, vos, tenemos que hacer algún toque, un disco, algo de canciones de Zita Rosa, ¿viste? Y porque es la música de mi infancia, me dice. Y yo, wow, vos sabés que es la música de mi infancia también. Y bueno, y así comenzó este disco que armamos hace bien poco, que lo editamos, y eso es uno de los motivos por también, de
0: Claro.
1: alguna forma, ¿no? No implícito, de que también Gabriel con Música para Búhos y dejamos de un poco la estirpe como un poco que macere, y
0: Claro.
1: ahora estamos como, bueno, aguante la estirpe. Y
0: Qué
1: estamos de
0: bien.
1: nuevo al ruedo.
0: Que aguante la estirpe, vos. Qué bueno,
1: Aguante la estirpe.
0: todo esto. Para que entró gente. Entró gente al estudio. ¿Los conocen? ¿Cómo están? Perdón. Estamos al aire. Perdóname. ¿A dónde vienen? No, estás. Ah, golpea por la puerta de allá, por adelante. Un saludo. Estamos acá, estamos en el Puente FM. Perdón, Fabián, que
1: Radio Verdad.
0: se metió gente. Se
2: ¿Está
0: metió.
2: cerrado el micrófono?
1: Radio
2: ¿O qué?
0: No, está todo. Sí,
1: Yo decía
0: está
1: televisión
0: bien.
1: tardada. Bueno, eso es
0: Sí,
1: Radio
0: vos,
1: Verdad.
0: escuchame, yo te tengo que pedir un día que vos sos un referente musical del barrio también, que está buenísimo esto que la música sale de los barrios, ¿no? Y ustedes suenan a
1: Sí.
0: barrio también. Que te vengas un día, ta, lo arreglamos ahí con tiempo, ta. Pero vamos, porque tengo un montón de
1: Pero
0: preguntas para hacerte. Capaz que te venís
1: vamos con un cuadro, ahí vamos con el Gaby, vamos con
0: claro,
1: Fer, vamos.
0: a ver, le mandé un saludo al armenio, a nuestro gran amigo en común, que es un
1: Pero
0: grande, y la verdad que es un
1: un
0: gusto,
1: grande,
0: y quería aprovechar.
1: los mejores Lemenyú de la zona oeste.
0: Claro, un crack,
1: Tiene
0: gran
1: el pelado
0: persona.
1: Abkarian.
0: Escuchame, vamos a decir, a recordar, invitar a la gente a este evento y después le hacemos tranquila porque tengo 80.000 preguntas para hacerte. Y me voy a quedar igual con muchas en el tintero.
1: Sábado 21 horas, Teatro Florencio
0: En el
1: Sánchez, hablando del
0: Florencio
1: oeste.
0: Sánchez, papá,
1: Sí,
0: claro, sábado
1: una
0: 21 horas.
1: referencia
0: Sí, sí,
1: cultural de la zona
0: sí.
1: oeste.

0: abriendo un espectáculo de La Chancha que presenta disco, un muy buen disco, no sé si lo escuchaste, pero te lo recomiendo porque la verdad que dijera un amigo, un cúmulo de hits.
1: Qué bueno.
0: Te lo recomiendo.
1: Otro ser humano que ha dejado miles de canciones al acervo cultural de nuestro país, ¿eh? El tiempo lo va a poner en su lugar al señor Juan, vas a ver.
0: Sí, claro.
1: Porque tiene un merecidísimo.
0: Hay una canción que habla de eso, ¿sabes?
1: Sí,
0: estás hablando.
1: Sí, porque la verdad, ha dedicado, viste que, como tus canciones, ¿no? Que más allá de que sean más o menos, ya son parte de la vida, del acervo de la cultura, ¿no? Y creo que va por ahí vos.
0: Sí.
1: Váyanse a Florencio Sánchez. El sábado a las 21, entrada por Ticantel seguramente, ¿no?
0: Sí, exactamente. Red Ticket creo que es.
1: Dale, vos. Fabián,
0: bueno, uno de los dos.
1: Sí.
0: O también en la puerta.
1: En la puerta también, ¿no?
0: Sí, también en la puerta. Y bueno, vamos a abrir la noche con La Estirpe. Y después continuará La Chancha.
1: Qué bueno que vuelve La Estirpe.
0: Como dijo Banana por Redón, no se vayan.
1: Que ya viene Sting. Bueno, un gran abrazo, vos. Vamos arriba,
0: un
1: ¿eh?
0: Un placer.
1: Estamos al habla, sí.
0: Vamos para ahí con las violas. Organizamos.
1: Vale, dale, por favor, dale.
0: Un abrazo grande,
1: ya lo arreglamos. Gran abrazo. Vamos arriba. Vamos.

0: uno disfruta mucho. Viste que nos fuimos para allá, empezamos allá, volvimos para allá. Y tener la oportunidad de darle un lugar. Esta banda es otra bandaza, la de la vieja estirpe. De acá tienen años tocando. Gente que yo valoro mucho. Esta gente que viene haciendo excelente música hace años. Estaba hablando de Juan, el de la Chancha Francisca,
1: lo conozco,
0: ¿viste?
1: Conozco la Chancha.
0: Gente que yo a mí, aparte de que los considero humildemente colegas, son gente que admirás. Entonces, y vos escuchás a esta gente lo que suena y decís, oh, qué bueno darle. Tener la oportunidad de darle un momento. Así como Andrew Beats también. Escuchame, ¿qué fue lo último que estás haciendo en la guitarra? Eso te maté ahora.
1: Lo último,
0: lo que estás trabajando ahora. ¿O vos qué sos, de trabajar desde la guitarra a la máquina o de la máquina o viceversa?
1: Y no, por ejemplo, lo último que hice así grabado con guitarra fue el tema ese que hicimos con Alem, el de Juegos Honestos.
0: Ajá.
1: Fue lo último que estuve grabando ahí con guitarra y eso. Y después estoy sampleando mucho, ¿viste? Estoy más con la computadora solo, ¿viste? Sampleando, tocando cosas con el tipo de teclado y eso. Pero estoy como que en ese modo de hacer las bases. Pero sí, estaría...
0: ¿Sos más rapero de... ¿Por qué es rapero de más de improvisación? Y el rapero, son de estilos diferentes, son sí, escuelas
1: yo,
0: diferentes.
1: Yo soy más de escribir.
0: Sos más de escribir,
1: sí,
0: ¿no?
1: Sí, un tiempo me colgué mucho con improvisar y eso, pero soy más de escribir. Sí.
0: Uno se pone a pensar y lo analizás y es lo que hacían los payadores.
1: Los payadores.
0: No, te pone a pensarlo y es como... Hola. Es lo mismo. ¿No? Y contás las mismas cosas. Y nada, me gustó esta inercia de... Yo lo que voy a hacer es... voy a dejar los micros abiertos porque ahora voy a pasar de este lado para ese lado a tocar contigo. Y vos, si querés, ¿vos tenés pensado algo ya para
1: Mirá,
0: tocar?
1: Tenemos pensado.
0: Mirá, tienen armado algo ahí.
1: Sí. Opa. Vamos a hacer un tema mío, el tema que tenemos los dos y bien. Un tema de él.
0: Notable, pero viniste con muchas gracias, vos. Te trajiste armada la jugada, tenemos tiempo.
1: En versión acústica.
0: Y yo puedo molestar ahí con
1: claro
0: la guitarra.
1: Sí, claro.
0: Y una cosa que no pensamos, que podríamos haberla pensado, podríamos haber tirado la pista por acá. Dormimos, ¿no?
1: Sí, pero igual una versión acústica.
2: Juega.
1: Una versión acústica juega.
0: Dale, yo ahora me paso para ahí, entonces, tranquilamente, si quieren ir arrancando y voy yendo para ahí. 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
2: ¿Cómo empezamos primero?
0: Mi loquita.
1: No, pero vamos a hacer una zapadita para.
0: ¿Cómo no? En este momento me estoy sentando aquí del otro lado del estudio. Nunca lo hice esto. Estoy nervioso.
2: ¿Puedes ir más para acá si te agarran la cámara?
0: Ah, porque hay cámara y todo. Para ver si puedo subir esto un poco acá. Este soy yo.

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0: bueno, vos.
1: Me encantó, ya, tremenda combinación.
0: Ya me quedo de este lado, un gustazo. Esta es la parte linda de. De que, ¿y esto que es nuevo? Lo juntaron de. ¿O es la misma? ¿O no, es juego deshonesto? ¿Es juego deshonesto o no?
1: Acústica, sí.
2: Pero
1: me encantó la combinación.
0: Me gusta que. A mí me gusta la que él viene del palo de la parte más de home studio, ¿no? De trabajar con el estudio, de salir, por ejemplo, las primeras veces que yo tuve la chance, si venía a cantar, pues está buenísimo porque vivís otra cosa.
1: Un ratón de escritorio.
0: Claro, pero está bueno esto de que la vida te está llevando también a compartir con instrumentos.
1: Aparte, Andrew es como el hombre orquesta, sabe tocar todo. Vos ves tipo los reels de Instagram. Le falta ponerse todo el bombo, pero ya toca todo, vos lo ves, no, está de más. Tipo, ¿viste esos cortes que él toca el bajo, de repente la guitarra y sale rapeando y hace la percusión, ¿viste? Ve los cortes así y te arma el tema, está de más.
0: ¿Cómo te capacitaste, estudiaste o fuiste sos autodidacta?
2: No, o sea, yo aprendí tipo en un centro comunitario que me enseñaba mucha milonga.
0: Y cosas de esa. Contame eso de qué centro comunitario.
2: Era allá, yo soy de Villa Española.
0: Ah.
2: Y era la esquina de casa, ahí la placita del 180 allá de
0: Villa
2: Española.
0: Sí, Roldós y Pons.
2: Roldós y Pons. Y viste que ahí está el mercadito, ahí iba que era.
0: El que está al final es de. Pará, el mercadito es el que está al fondo de ahí donde está la obra nueva, toda, ¿no?
2: Sí, ahí mismo la placita del 180 que hay como una especie de. De centro.
0: Sí, mirá.
2: Y ahí enseñaba, viste, enseñaba Víctor Melgarejo, me acuerdo, llamaba, el que me enseñó, que ya falleció y eso hace unos años.
0: ¿Y arrancaste milongueando?
2: Milongueando, viste. Yo ya quería tocar Nirvana, viste, cosas.
0: Claro, pero buenísimo, ¿no? Porque está bueno, eso, ¿sabes qué? Sabiduría de saber por dónde hay cosas que son necesarias, porque todo lo que viviste después con la música, lo que aprendiste a componer, lo que aprendiste, tenés esa raíz.
2: Claro.
0: Y que te hace ese regio.
2: El tema de la ductibilidad de los dedos, viste que la música es.
0: Sí.
2: Tocar con tipo los dedos, sin nada. Sí, eso la verdad que me recibió. Y tal, después digo, con los años solo, viste, estuve a los 15 en una banda, después como a los 18 en otra.
0: Nombres de bandas, tira nombres.
2: Una fue. Una era Chubaca y la otra Mutuo Acuerdo.
0: ¿Cuál?
2: Mutuo Acuerdo.
0: La Chubaca está buena el nombre. Chubaca. Que se empieza con el grito, con un tema, ¿no?
2: Pusimos Chubaca.
0: ¿Y ahí ya grababas, no? ¿O estabas largándote?
2: No. Yo con el tema de grabación y producción de sonido, eso, aprendí mucho con el de Buri de Chubaca. Que él, me acuerdo, tenía una grabadora de periodista.
0: Sí.
2: De esa Panasonic.
0: Sí.
2: Y usaba el Adobe Audition viste, para editar audio. Y él ya hacía maquetas, viste. Se grababa una guitarra.
0: Mirá.
2: Grababa otra encima, eso. Y yo, tipo, lo veía, viste. Y fue aprendiendo, viste, de ver cómo usaba el programita y eso. Y son re complejos esos programas de producción, todo.
0: Claro. ¿Y con cuál grabás?
2: Ahora estoy con el FL, ¿viste?
0: El Fruity Loops,
2: el que usa Bizarrap.
0: Que aparte, claro, es como bastante democrático. Vos es como que es público, ¿no? Hay una versión.
2: Yo lo terminé pagando. El que es público, el Reaper.
0: El Reaper está, sí.
2: Sí, sí.
1: El Reaper y el Audacity hace el aguante también.
0: El Audacity. Y vos, si tuvieras que recomendar uno, el Fruity Loops. Y sus complejidades a la hora de aprender a manejarlos.
2: Es complejo.
1: Sí, el primer día parece una cabina.
0: ¿Cuál de todos? El más complejo.
2: El Fruity Loop a mí es el más complejo.
0: Y el Reaper sería el más sencillo. La duda sí tiene más.
2: El Reaper yo lo uso mucho para mezclar voces, porque es como que está muy, muy intuitivo para la mezcla de voces. Después está el Ableton, que ese no lo. Tengo amigos que lo usan ese y es complicado para mí. Está bueno samplear en el Ableton. Como eso es lo que tiene bueno, ¿viste? Pero son programas que son. O sea, es un viaje de ida porque arrancás y.
0: ¿Nunca pensaste meterte en una banda de rock? Ah. Con una cosa y de repente tirar sonidos de así.
2: Sí.
0: De inicios de temas y.
2: Y fue lo bueno, muchachos, que meten eso, un montón de sonidos.
0: Porque claro, sos también, ¿no? El manejo que tenés de sobre todo eso, es sampleos, de tirar sampleos nomás. Eso cambia. Hacés otra música, llevás la música a otra. A mí me gusta. Lo que acá, ¿llegaste a escuchar Plátano Macho?
2: Sí, que era como que lo que tenían pica con el peyote y eso.
0: Sí, eran tus amigos igual, pero me refiero, era un funk más, era distinto, el funk del peyote como más punkero.
2: Claro.
0: Es un funk más punk.
2: Más de la cabeza.
0: Sí, es mucho más, tiene mucho claro. punk, viste, mucho, hasta pedacitos de hardcore y todo. Sí, claro. Pero Planta de los Machos era más funkero. Una canción que rompieron todo se llamaba Pendeja.
2: Sí, la conozco.
0: Que ahí metieron el scratch, viste, que sí, que ahí nuestra cultura está poco.
2: Sí, porque meten poco, DJ. Acá sí, tenemos muchos sí, instrumentos de viento en la
0: sí,
2: banda.
0: Sí, es verdad, es verdad.
2: Mucho viento tenemos, pero así tipo DJ no.
0: Contame una infidencia ahí que dentro de la que yo conozco a Lem, me comentó algo respecto a. Se me llora la puga. Que tuviste, llegaste a tener, o no sé si lo entendí mal, porque yo ya a esta edad. Para que se me caiga.
1: Sí, perdón Andrew, pero le tuve que chusmear de boba a Martín para que esté empapado en el tema.
0: Un día fuiste a.
1: Vamos a ver qué va a contar.
0: Tengo miedo. Un día fuiste al shopping de Punta Carretas, me dijo. La mentira.
1: Atrás del shopping de Tres Cruces.
0: Te seguimos, no, te seguimos, no, mentira. Que no, que como que tuviste. Bien, sí. Llegaste a manejar a unas visualizaciones con tu página, como que hubo un momento que te fue bien.
2: Sí.
0: Como que en eso de, viste que hoy día lo que todo lo que se ve es lo que sale por internet, ¿no? Si no salís por internet no existís.
2: Sí.
0: Y te llegó un momento con tu página, algo de eso puede ser.
2: Sí, la cosa así, viste, yo hoy por hoy lo hago bien por hobby, pero cuando recién arranqué le metí, viste, con fuerza. Y hay dos instrumentales que viste que despegaron, que una tiene 200.000 vistas y otra tiene como ciento y pico de mil también, ¿viste?
0: Ah, mira.
2: Y son, o sea, bastantes personas.
0: Claro,
2: ¿viste?
0: Claro.
2: Yo ahí lo que no hice fue mantener el ritmo, porque YouTube lo que tiene es que te trata como un empleado. Si vos faltás a trabajar,
0: claro, sí, sí, perdés.
2: Tenés que subir. Yo me iba de vacaciones, eso, y estaba dos meses sin subir nada. Y después manejar, mantener eso, esa.
0: Claro, ese nivel, claro, ¿viste? Claro.
2: Después, como que nunca más tuve tanta exposición así. Pero eso fue hace como 5 años y llegué,
0: claro.
2: Empezó a levantar lindo, ¿viste? Y está, no, como que. Nunca le metí mucha mentalidad de siempre,
0: claro,
2: porque
0: claro.
2: Me gusta como una inquietud que me gusta hacer música. Eso.
1: Claro, lo que pasa que es bravo, yo tuve unos conocidos que empezaron a cantar en ómnibus, y recaudaban, viste, cantando todos los días, pero se convirtió en su trabajo la música. Y a veces es como contraproducente, ¿no? En el lado de la inspiración, como exprimirse como una naranja.
0: Sí,
1: ¿no?
0: Eso es una pregunta que yo le hago mucho a los, que hay mucho también artista, Y hay un tema que está, que por un lado yo lo admiro mucho, porque lo veo muy muy sacrificado y muy muy de corazón, ¿no? Porque le cambias la vida a la gente. Porque realmente la alegrás por un momento, si es agradable lo que hacen, le cambias. Pero también es una exposición energética considerable, porque eso me lo contaba un loco, hay momentos que te chupa toda la energía, porque imagínate todos los días de tu vida, es un trabajo. ¿Y qué pasa? Y el loco me pasó eso. Conseguí un día tocar un cumpleaños de una vecina, le mando un saludo, ¿está escuchando? Y precisaba una flauta traversa. Y porque el muchacho que tocaba el violín conmigo, pues unas versiones, no te dijo, pa, una flauta traversa. Pues pintó un pibe. Y luego se puso a tocar por placer un rato y piró, ¿viste? Dijo, pa, claro. Y se dio cuenta que el loco estaba perdiendo el disfrute con sí, la sí. música, porque claro. Es un sacrificio.
1: Sí, eso es lo que le pasó a mis compañeros. Que hacían música porque la amaban, le gustaba, no sé qué, y pasaron a tener que hacer plata, ¿viste? Todos los días con eso y
0: claro.
1: Que te cambia la.
2: Sí, el tema de tener bandas acá y eso es complicado porque, viste, que Uruguay es. En Argentina de repente es diferente el escenario, pero en Uruguay conseguir toque, viste, creo que hasta para las bandas grandes.
0: Claro, sí, sí. ¿Y ves diferencias con el del otro lado del charco? Es otro lenguaje respecto al rap, o viste que esto que escuchamos parecía.
2: En Argentina explotó mucho, viste, las batallas, viste, de ahí salió todo lo del Trueno, el Duque y todo eso que son conocidos, el Pablo Londra, todo eso salió de las batallas, de las placitas allá. Y claro, las posiciones allá son de millones de personas,
0: claro.
2: Como que te miran, viste. Y bueno, está el tema de los beats, y eso es un buen negocio. Yo conozco acá de Uruguay, gurises que viven de eso. O sea, en San Jacinto hay uno que. Loco vive eso, tienen 100.000 reproducciones de Spotify por mes,
0: claro.
2: Y le mete cabeza, le mete tremendo laburo y se dedica a vender y está todo el tiempo con eso y es su forma de
0: vivir. No, porque hay páginas en las cuales publicitar tu trabajo y se vende derecho,
2: parte,
0: viejo.
2: Como claro. Una transacción, o sea, vos le dan la instrumental, que ni siquiera es que vos cedés los derechos, vos seguís siendo el dueño, pero ellos lo pueden usar para una grabación y eso, y no tienen problemas legales de copyright y todo, cosas de esas. Y... Y la verdad que es un lindo negocio eso, pero hay que meterle mucho, como decís vos.
0: Te tengo que preguntar, ¿qué hay en el aire que Andrew Beats tiene esa máscara esa máscara? ¿Qué le pasa? ¿Qué es lo que no quiere respirar Andrew Beats?
2: Es el tema de Silogo fue...
0: Le contamos a la gente, tiene como una máscara de pintor.
2: Lo actualicé en la pandemia, lo que pasa.
0: Claro, ahí va.
2: Lo actualicé en la pandemia, era como diciendo, ya no se puede ni respirar el aire, ¿viste?
0: Claro, ahí va.
2: Yo en realidad, el logo ese que tengo de esa caricatura, que la hice yo a mano, ¿viste? Antes del, sí. de la IA ni nada. Y era mi cara, ¿viste? Incluso tenía hasta unas rastas y todo, ¿viste?
0: ¿Era rasta?
2: Tuve en su momento a los 18, tuve un par de...
1: Yo lo conocí así.
2: Tuve un par de rastas y eso en los 18. Bueno, él me contaba hoy que me conoce hace años en YouTube, yo no sabía eso, ¿viste? Yo pensé que hace unos meses...
1: Sí, yo pensé que yo le había dicho a Andrew que lo conocía. Claro, yo lo conocía de YouTube de antes, y cuando me enteré, no sé cómo me enteré que era uruguayo, y dije, está, viene bien, y ahí lo empecé a seguir y eso... Hasta que un día le empecé a escribir, no me acuerdo ni por qué, viste, una cosa va y viene y de repente terminamos. Lo que tiene la música, la magia,
0: claro,
1: de la música.
0: Sí, ¿viste? Sí, cuando.
1: Igual
0: sí,
1: que
0: sí.
1: Contigo, un día vine acá, sí, de
0: sí, repente. Un día, no, porque vos viniste, yo te conocí el día que terminaste, venías a hacer a cubrir un evento de rap.
1: Sí, sí, sí.
0: Claro, sí, sí.
1: Y claro, y en realidad vos estabas cubriendo, no
0: yo era estaba parte trabajando, yo estaba haciendo transmisión, yo estaba ayudando en la transmisión, creo. Sí, creo que sí.
1: Nos pusimos
0: todo sentimentales. Operador, sí, recuerdo aquel día. Era. Che, ¿sabes qué me parece fantástico? Que seas un producto de bar, de que el inicio de esa chispa sucedió en Villa Española, en un lugar comunitario, ¿no? Y ahí yo voy un poco a lo que. A ver, viste que vuelvo a lo de la cultura de barrio, que es la esencia, todos somos de algún barrio, ¿no? Pero hay barrios. En los que fermenta de otra manera el discurso artístico, sí, claro. Por lo que tiene que contar. Entonces a mí me parece, y vos también, que sos de... ¿Vos de qué sos? ¿De
1: no,
0: qué
1: no,
0: barrio
1: no,
0: sos?
1: Mi caso es al revés.
0: ¿Pero vos de qué barrio sos?
1: Yo soy de Colón, de Brazo Oriental.
0: No, pará, pero ahora estás, París, ahora estás en medio, no estás, no es Nuevo París, ¿no? Sí, vos.
1: Sí, Nuevo París, allá o ahí.
0: Sí.
1: Sí, claro. Pero sí, no.
0: Pero tuviste por dos lados.
1: Yo tengo una triste historia de que con la música tipo Lobo Solitario y de repente estaba como que en un momento empecé a conocer a la persona.
0: Pero ya te presentaste en vivo en la central de la Terminal Gómez cantando con los Mandingas.
1: Ah, sí, sí. Para que qué buena experiencia.
2: Eso es lo que tiene.
0: Claro, a mí me pareció fantástico poder también mezclar, que a veces es lo que un poco falta. Está todo muy prejuicioso.
1: Sí, sí.
0: Ya de por sí, porque el arte es muy subjetivo, entonces hay mucho prejuicio en todo, entonces faltaría, yo tengo que hacer un toque con una banda de plena, otra de candombe, otra de rock, y un rap, ¿me explico? Y hacer, capaz que no te va nadie, o te va uno y se va, ¿no? Sí. Pero me refiero de que está bueno eso de...
1: Sí, la fusión.
0: Y a mí, y el funk está muy cerca del rap, y para mí poder tocar con...
2: Yo creo que se está haciendo mucho ahora, viste, con el Cosquín Rock y todo eso, que llevan bandas de todo tipo. Llevan, ya no es tipo bandas de rock que van. O sea, va y hay bandas de trap, de rap, de rock, Miranda, viste.
0: Sí, pero la otra vez estuve mirando en la fiesta que yo falla. Había unas cosas horribles, vos, con todo respeto. Sí. Yo no, pero había cosas que no me gustaron, no me acuerdo, pero...
2: A mí me gustó ver a Iriakuriaki,
0: ¿sabés? Sí, o sea que, claro, eso es rock. Claro. O sea, tienen rock. Pasa que uno también está. A mí hay cosas que. Capaz que el lenguaje que no entendés, ¿viste? O de palabras que no entendés. No sé.
2: Sí, sí.
0: Vamos a tocar otra ahí, que vamos, ya que estás ahí. ¿Qué hora es vos? ¿Qué
2: tengo una.
0: Ah, estamos bien.
1: Sí.
2: Tengo un
1: no pasa tiempo.
2: Si me acompañas es en mi menor, ¿viste?
0: ¿Cómo lo?
2: A ver.

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0: ¡Qué lindo, vos!
1: ¡Qué bueno que está el funke, vos! ¡Qué bueno, vos!
2: La pifé al final, pero no se nota.
1: No se nota, no. No
2: nada, nadie se dio cuenta.
1: No, y aparte tiene mucho de la a mí me disfruto mucho de agradezco la posibilidad de poder compartir así con músicos que tienen mucho sentimiento. Esto cuenta un montón de cosas a letra, ¿no? Pero para vos debe ser una catarsis poder escribir una letra de esa, ¿no?
2: Sí, esta letra tiene sus años ya. La traje porque es una de las canciones más viejas, o sea, tiene como 8 años, 7 años ya. Y ya ni me acordaba ni cómo era, pero el otro día estaba pensando, viste, para traer un temita para mostrar y se me ocurrió esta ya de que para revivirlo un poco y presentarlo.
1: Te veo mucho, yo sé que sos Andrew Beats, ¿no? Pero te veo mucho como para poder defender tus temas con una banda eléctrica, ¿no? Me da mucho, me cuadraría muy bien para hacer y acercarte un poco más al soul, me explico, como que hay mucho, Xavi, por el tipo de acordes que usás también, ¿no?
3: No me lo robes, Martín.
1: No, yo ya, nah, yo no tengo más tiempo. No, pero digo que vos, en la cual vos podés estar en esa banda con él, pero me refiero,
3: toma el triángulo.
1: Me refiero, me explico, darle una impronta, sí. Darle la vibra esa de que la tenés también, porque defender los temas con acústica y me explico, con un... una sí, bata y un bajo.
2: Hace poco quise entré en una banda, viste, y tuvimos un par de ensayos y eso, pero al final no me comprometí, les dije.
1: Está, pero no sería entrar en una banda. Me parece que vos tenés material suficiente como para crear un monstruito propio. ¿Me explico? Y con conceptos básicos de bajo, un bajo, me explico. Que defenderla de otra manera, no sé. También tenés la posibilidad de hacer todo en esa máquina mágica.
3: Sí, aparte es el hombre banda, como te digo.
1: Claro.
3: Sí. Toca todo.
1: Pero ¿quién te dice que el día que te armes una presentación en vivo, podés pensártelo, Andrew en banda? Te la tiro, pensala. No te... bien, sí. Claro, pero que tocas una eléctrica y conseguís un bajo y una batería y tirás las pistas, te tirás vos las pistas de...
2: Sí,
1: me
2: sí,
1: explico,
2: sí.
1: De ahí arriba. Sí,
3: hablábamos de eso, de lupear una guitarra, de ¿te acordás?
2: Y eso. A mí me gusta todo el tema de estar en banda y componer y eso, pero me gusta el papel de guitarrista.
1: Pero bueno, por ejemplo, tener la viola colgada y tirar las bases, me explico, sí, que, sí. Como también que con el concepto de que sos el creador del beat, capaz que sea hasta sin batería, con una viola eléctrica, pero traer a la cancha de una presentación en vivo que estoy imaginando de porque se me cantó, en realidad, que bolia. De meterle la parte de la toque en vivo, del arrasgueo de la viola en vivo. De repente con la viola ya y toda la base, podés hacer un show, Andrew Beats, con algunos invitados rapeando.
2: Eso hablábamos con él, yo tengo una pedalera que lupea. Entonces, como que alguien que toque la batería o que toque un cajón peruano, por lo menos, y ahí se puede tirar unas grabaciones en loop. ¿Viste? Como sí. Para hacer una base.
1: Yo la veo, sí, está buena, pero yo la veo más ya pensando en el beat, porque vos sos beat, de hacer un show que también, porque también no estés tirando. Todos tenemos bandas de rock, todos hay bandas, por levantar una baldosa salen entre bandas rock. Pero capaz que falta un monstruo que te haga su set de canciones con la base tirada, cantándola en vivo y tocando la viola en vivo. Pic, tiro el play. Este tema se llama tal cosa. Y empezaste a hacer lo que hiciste acá. Pero con esa base y todo ese adorno, ese arropamiento musical, y que la cantás en vivo.
2: Sí.
1: No sé, te la tiro, anda anotando. Vamos a tocar una más, que estamos en la hora. ¿Qué era de vos? ¿Qué era de vos? Que me pasé para este lado. Ah, estamos bárbaros. Vamos a tocar esta y muchas gracias. Y bueno, ¿por qué te dice que no la repitamos, no? Porque estamos acá, ¿no? Acá estamos todos los miércoles a las 20, agradecidos a todos los que están escuchando Músicas y Ríos. Otro miércoles más. El miércoles que viene el profesor Gabriel Otero Giordano. Viene una cantante de Ómnibus que canta O Sole Mío en los Ómnibus. Una gran cantante lírica que quiero hablar con ella.
4: Es fácil ese tema.
1: Sí, y le va muy bien, pero canta O Sole Mío. Sole Mío. Admirable, una guerrera, ¿no? Y después viene otro amigo. Ahí viene Oscar Emilio, un cantante, compositor de y un creador de eventos que junta artistas. Bueno, quería decirlo acá por si alguien quiere masoquearse el próximo miércoles a las 20.
2: Acá el tempo de.

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1: Me encantó, muchas gracias. Esta versión acústica me encantó.
2: Buenísimo, vos, mucho talento, vos. No nos olvidemos de sacarnos la foto, que me olvidé de sacarme la foto con Carlito Calavera. Pero con ustedes no me voy a olvidar de sacar la foto. Voy a pasar hacia el otro lado, así vamos aclimatando esto para llegar al final de este silencio musical. ¿Dónde, escuchá, contale a la gente... ¿Cómo te encuentras en el mundo marítimo internetiano?
3: Bueno, me pueden encontrar como Andrew Beats, así como suena, con U, A, N, D, R, U, y Beats se escribe B larga, E, A, T, S, Andrew Beats, en Instagram como en YouTube y también en esas dos redes.
2: Y bueno, y que se junen un hermoso videoclip. Como le digo yo, por gusto. Unos cuantos tenés para ver, pero hay uno que está muy bueno, que a mí me sorprendió el tema de la fotografía. Se escucha una murga acá.
1: Sí. ¿Podemos despedir el programa con la canción que hicimos juntos?
2: Pero a todo volumen. No, pero cómo no, nos vamos a ir con Juego Deshonesto y recomendándole a la gente que vayan a ver este video y todo el material, tanto de los dos señores que son dos creadores. Están siempre haciendo cosas, ¿no? Siempre creando,
3: siempre,
2: ¿no?
3: Siempre, siempre.
1: Andrew hasta pinta. ¿Sí? Me enteré el otro día.
2: Pero ahora yo me quedó que lo de el autorretrato que hiciste en un principio, que le pusiste la máscara después, lo hiciste vos.
3: Sí, sí,
2: está
3: sí.
2: Está bastante claro.
1: No, pero pinta con pintura, o sea, hace...
2: Pero pinta casas.
1: No, pero digo cuadros. Claro.
2: Pintar casas, pinta, claro.
1: Sí, sí.
2: Y por eso. Y,
1: el loco.
2: Claro, sí. Y casas también sé que pintaron.
1: ¿Te animás?
3: Los sábados nomás.
2: Bueno, vos,
1: después pasamos un número.
2: Vamos a hacer eso. Vámonos con Juego Deshonesto.
4: A todo volumen.
2: A todo volumen. Y no sé, esta no está. Ya voy. Juego Deshonesto. Recuerden escucharnos el próximo miércoles. Recuerden que esto se retransmite el próximo martes a las 10 de la mañana. Juego Deshonesto, me estoy olvidando de lo que estaba buscando. Y nada, reitero nuestro agradecimiento. Un saludo a Seba también y a Gonza.
1: Grande, Seba,
2: no
1: grande.
2: No pudo venir porque a ver cómo le habrá salido Peñarol. Gracias por venir, aunque no sé de qué cuadro son, pero.
3: Yo soy de Peñarol.
2: Bueno, no sé cómo salió y ahora nos vamos a enterar. Pero nos vamos con Juego Deshonesto y bueno, y ha sido un gusto tenerlos acá y la verdad y contar un poco la historia. A vos la tuya ya la conoce la gente.
4: Sí, ya lo estoy aburrido. Pero...
3: Por mi parte, muchísimas gracias por el espacio y la verdad que tremenda experiencia.
2: Se disfruta mucho también de este lado tener la posibilidad de ser un... Por ejemplo, ahí yo digo eso, abrir una ventanita para que salga el ruido de tu música.
1: Me estoy convirtiendo en un cazatalento. La sí, próxima vez te voy a traer otro hoy, artista.
2: Hoy te iba a decir eso. Sí, sí. Que es me ha traído un libro, sí. Un gran beatero, Andrew Beats. Y nada, y yo también digo eso. Me encanta y exhorto también a que este lugar es para esto. Para mí tiene sentido. O sea, era para hacer otra cosa en realidad, que yo le iba a hacer algo más tipo de análisis de música y eso, o de biografía, pero se me terminó yendo para acá y bueno. Y ahora estamos en eso. Gracias a todos. Gracias, muchachos. ¿Algún saludo? Saludo a mi amigo, ¿no? A tu hijo, ¿no? Un gran saludo. Crá perdido. ¿En qué anda vos? Haciendo relajo, ¿no?
1: Sí, ahora estamos de licencia con la madre y estamos todos en casa y haciendo cualquiera. Él está con la escuela igual. Bueno. Nosotros quedamos pachorreando y él tiene que ir a estudiar.
2: Bueno, vamos arriba. Muchas gracias por venir, vos. Vamos arriba.

0: distinta en la pista y está.
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0: ¿Qué tal, amigos? Esto es Más Oeste Radio, en vivo, en directo para todo el oeste de Montevideo. Una mañana espectacular para estar escuchando radio. ¿Cómo anda, señor Andrés Monín?
1: Muy buenos días para todos y todas quienes nos sintonizan desde hace 13 años ya, por el puente FM 103.3,
0: después la Cotorra FM. Después de una lluvia importante, tremendo, que por suerte parece que no tenemos ni inundados ni nada, porque fue grande la lluvia.
1: Sí, bueno, estuve viendo que en el Instagram nos escribieron algunos mensajes que hay de algunas cañadas desbordadas y todo, pero creo que no pasó a mayores, de gente desplazada de su hogar, al menos por ahora nosotros no tenemos conocimiento. Vamos a estar informando si tenemos algún conocimiento sobre eso.
0: Bueno, pero por suerte está, ya pasó.
1: Igual
0: cuando pasa el temblor, digamos.
1: Supuestamente iba a llover desde la tarde y empezó a llover de noche tarde.
0: Sí, pero fue importante. Yo anduve, antes de entrar a trabajar acá, me di una vuelta por el Artigas a ver cómo estaba todo, y por suerte había aguantado bastante las cosas, porque claro, los pluviales son del año de 1900. Sí, pero claro, bueno, por suerte no se inundó ni nada, y bueno, está. Así que bueno, espero que toda la gente esté bien y participando de una manera espectacular. Me dijeron Andrés Monín,
1: sí, igual antes de ahondar este tema, disculpe que lo interrumpa, pero hay un contacto que tiene la intendencia, que obviamente,
0: exactamente,
1: eso, que es un contacto que tiene sobre emergencias, ¿no? Para comunicarse con el SECOED, lanzó un comunicado a la intendencia de Montevideo, recomendaciones ante viento, fuente y lluvias intensas. Bueno, además de tomar las precauciones y todo, está el contacto de, no lo estoy encontrando ahora, pero ya lo voy a encontrar. Está el contacto de SECOED, que es el SECOED, que es el centro de emergencia, ¿verdad? De la Intendencia Montevideo, que vienen trabajando y están atendiendo todas las situaciones de emergencia que hay en todo el departamento de Montevideo, ya sea no cortes de luz, corte de luz y ese tipo de cosas, hay que digamos consultarlo directamente con la UTE. Pero el SECOED tiene un teléfono que es el 2487-6877, 2487-6877, Comité Departamento de Sistema Nacional de Emergencia. Bueno, ahí se pueden comunicar ese teléfono, que es el teléfono que está dejando la Intendencia de Montevideo, y también el 1950-1607, 1950-1607, por, árboles caídos, obstrucción de calle, inundaciones, desplazados, cualquier situación de emergencia climática, se comunican con el SECOED entonces. Ahora sí, ¿qué iba a decir?
0: No, le iba a decir que yo tengo mis contactos, después, y entonces aparte estuve viendo la cantidad de gente que hubo el sábado pasado aquí en la radio.
1: Ah, sí, estuvo impresionante.
0: ¿Está? Y me estuvieron nombrando.
1: Sí.
0: Dios, qué necesidad.
1: Pues la gente, pero usted es un emblema de este programa, está desde el día uno. Nosotros todos somos los únicos que estamos del día uno. Entonces a usted le gusta o no, es un emblema del programa, entonces cuando usted no está, la gente hace referencia. Es como que usted va a llevar a Peñarol, me explique, ve que no está Aguirre. La gente va a decir, ¿por qué no está Aguirre? ¿Me explico? Usted se lo ganó, así que... Pero no hablaron mal de usted, hablaron bien, lo extrañaban.
0: Está. Voy a escuchar el programa.
1: Estuvo Bielsa estuvo hablando usted.
0: Sí.
1: Y de la Artiga. Bueno, vamos a meternos con el programa.
0: ¿Quiere ir a dirigir la Artiga, Biojino?
1: Vamos a meternos con el programa, que tiene un montón de cosas hoy. Hoy tenemos noticias del oeste, agenda cultural, de actividades. En un ratito, no lo tenemos acá impreso, pero ahora con Pablo le vamos a contar que en un ratito se celebra el sexto año del Centro Cultural Álvaro Bayo Nuevo París. No se suspende por lluvia, se hace adentro del predio, según tengo entendido, adentro del local.
0: Lo que se suspendió fue las actividades en la mañana, Monín.
1: Exactamente, que eran actividades para niños que cierran en la plaza, quedaron suspendidas, y a partir de las 14 horas va a haber un lindo encuentro de festejos ahí con el grupo de todas partes, con la murga Función Murguera del Cerro. Va a estar divino, muestra de talleres. Impresionante, entonces, lo que va a ser los 6 años del Centro Cultural Álvaro Bayo. Hoy, a las 14 horas, en el corazón de Nuevo París, ahí en José Yupes, esquina Turubí. Vamos a estar ahí cubriendo, vamos a estar presentes con el municipio A. También, además de las noticias, vamos a tener una nota cultural con el Circo Transat, este circo que llega nuevamente al oeste con 2 funciones, hoy y mañana, ya que el Florencio Sánchez estaba de reforma, terminó sus reformas y las arranca con todo hoy. Hoy y mañana, doble función del Circo Transat. Vamos a estar hablando con Patricia del Circo Transat, que nos va a contar un poco de qué va este espectáculo que se presenta hoy y mañana en el Florencio Sánchez. También tenemos nota central hoy con José Saavedra, José Pancho Saavedra, director de la UAM, que estuvimos hablando con él. Nos va a contar un poco de la logística en lo que anda la UAM en estos días, su relación con los trabajadores, con el entorno, con la zona, sus cambios de horario que están experimentando a partir de hoy, del 1 de agosto. Así que bueno, todo eso y mucho más en la nota central. La columna de Danilo Antón, el medio del ambiente. Hoy el tema de Danilo, inundaciones, mire usted. Justo trajo el tema de las inundaciones, un poco habla de las inundaciones de que hubo en las cataratas, el desborde de agua en las cataratas, las inundaciones en Brasil y su repercusión aquí en el Uruguay. Y bueno, y cerramos como cada 15 días con la actualidad del cine de Oeste Audiovisual de la mano del Capi, con la columna justamente de nuestro cine para cerrar este programa. 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Estamos en Facebook, Municipio A, Twitter, @ Municipio A, y también en Instagram, Municipio-A.
0: Yo le cuento que el viernes 7 de agosto se va a realizar la mesa afro del Municipio A, que invita a un conversatorio de salud y enfermedades de propensión étnica.
1: Mire usted, sabe que hay un tema ahí, yo estaba hablando con Pocha, que es nuestra María Luisa, concejal.
0: Ex concejal municipal,
1: referente de la mesa afro del Municipio A, que me contaba que este tema es importante porque hay mucha gente que ha perdido el trabajo por esto. Hay unas enfermedades étnicas que tienen que ver con la raza afro. Y que también han tenido problemas y han sido discriminadas, cuando en realidad no se informa y no se conoce tanto sobre esto. Entonces es importante esta charla. Yo le dije que ella quería, después que viniera a la radio, los invité a que vengan a la radio, quizás después de dar la charla o hacer un
0: recordatorio. Creo que el año pasado o el otro hicimos una entrevista a un equipo técnico de la Intendencia de Montevideo que hablaba sobre justamente ese tipo de enfermedades que se dan solamente en la gente afro, como hay otra que se da en... No sí, sé cómo decirlo.
1: La gente blanca, sí, la raza aria.
0: No, debe tener otro nombre. Pero,
1: caucásico,
0: sí. Pero que tiene que ver con eso y se dan porque son especializados. O sea, es increíble cómo la piel cambia, ¿no?
1: Exactamente. Bueno, esto es una información muy... ¿Usted tiene ahí que hacer los expositores?
0: Esto sí va a estar la doctora Adriana Silva, la licenciada en psicología Vanessa da Costa y el activista Andrés Urioste. Esto va a ser el 7 de agosto, 15:30 horas, en el Club Huracán del Paso de la Arena, Avenida Luis Valleverde, 6567, esquina Tomkinson.
1: El próximo viernes.
0: Convoca la Mesa Afro y apoya el Municipio. Es el viernes...
1: Viernes 30 horas. El viernes 7 tenemos doble actividad, porque además de esa actividad, el viernes también tenemos el segundo encuentro de Mujeres La Tierra Compartida, o tercero ya, que también es el viernes 7 a las 3 de la tarde, o sea que va a estar movidito el municipio el próximo viernes. Esto es un encuentro de mujeres de vivenciar este espacio de disfrute con el recorrido sensorial a través de la reflexión, diálogo, creación colectiva de mujeres, reconectando con otras mujeres y con la tierra. Viernes 7 de agosto es en el Centro Cultural Álvaro Roballo, que hoy cumple años, como dijimos, ahí en Yupes 5350, esquina Turubí. Va a haber también un espacio de cuidado para infancias, así que las mujeres pueden ir con sus hijos, hijas, demás. Tiene un teléfono de inscripción, pueden ir igual directamente, pero mejor si se inscriben al 094-839-965. 094-839-965, está el teléfono también en nuestras redes sociales, en esta ficha de La Tierra Compartida. Encuentro de Mujeres el próximo viernes 7 a las 3 de la tarde en el Álvaro Roballo. Organiza e invita al equipo de Equidad de Género del Municipio A.
0: Yo le cuento que la División Desarrollo Rural...
1: ¡Ay!
0: Que la División Desarrollo Rural está presente en el territorio, recorriendo varios lugares. Tiene una oficina del PTI que atiende el primero y tercer lunes de cada mes de 10 a 16 horas. ¿Tá? Esto es justamente para toda la zona rural del municipio, para averiguar, para productores, para gente que quiere plantar. Bueno, tiene un montón de servicios que tiene la División Rural, que está en el PTI Cerro, el primer y el tercer lunes de cada mes, de 10 a 16 horas. Por más información, montevideorural@imm.gov.uy. Repito, montevideorural@imm.gov.uy.
1: Yo tengo un par de salud, que tienen que ver con salud aquí en el municipio. Bueno, el primero es una jornada que hay de testeo que va a haber el próximo este jueves, el jueves 6, en la Plaza Lafone. Es una jornada de testeo rápido de VIH y sífilis, de enfermedad de transmisión sexual. Es gratuito, es sumamente confidencial, es importante también decir esto. Es para toda la población en general, sin agenda previa, y no es necesario ayunar ni nada. Usted va, pasa por ahí, se acerca a la plaza, le pinchan el dedo nomás, la punta del dedo con una agujita chiquita, le hacen pequeña cosa, le meten en un vidrio la sangre, se la examinan y al instante, instantáneamente y de manera gratis y confidencial, es importante esto. Puede, bueno, hacerse este jornada, este testeo rápido pero eficiente de VIH y sífilis. Saber tu estado serológico es tu derecho. Esto es el jueves que viene, jueves 6 de agosto a las 10 de la mañana hasta las 14 en la Plaza Lafone. Así que bueno, esto, un montón de organizaciones están acá, CEPO, ACE, el Ministerio de Salud Pública, el Ministerio de Desarrollo Social y, por supuesto, la Intendencia de Montevideo. Vidas positivas, entonces, te encuentro en jornada de testeo de VIH y sífilis. Y siguiendo con el tema de salud, recordamos que el municipio ya tiene la red de salud de Municipio A, que es un espacio de participación comunitaria donde se tratan diferentes temas de salud. Y bueno, se vienen reuniendo los segundos jueves de cada mes en puntos aleatorios. Usted sabe, Khalil, que van a diferentes puntos aleatorios. Estuvieron en la policlínica de Maracaná Sur, estuvieron en la policlínica de La Teja. Y este jueves, que es el jueves 13 de agosto, o sea, este jueves no, el otro, el jueves 13 de agosto, la próxima reunión de la red de salud es en la policlínica Aquiles Lanza, de Nuevo París, en Iquique y Emancipación, a las 15 horas. Así que ya saben, participá de manera comunitaria en salud, con los agentes de salud del Oeste Montevideo, salud mental, todo tipo de salud también, salud para la mujer, salud familiar, diferentes temáticas, temas, propuestas de cómo hacer para acercar este tipo de actividades, por ejemplo, como los testeos gratis y las jornadas de ferias de salud que se hacen en el Oeste Montevideo. Participa entonces de la Red de Salud de Municipio A, segundo jueves de cada mes, este jueves 13 de agosto a las 3 de la tarde, en la Policlínica Quiles Lanza de Nuevo París.
0: Activa tu plaza, la Plaza del Inmigrante se transforma. Participa de la convocatoria abierta para aportar ideas y propuestas que ayuden a recondicionar nuestra plaza. Esto se está haciendo en modo online, pero se viene un encuentro próximamente presencial en la plaza, ¿no?
1: Sí, bueno, exactamente, el próximo sábado. Le cuento que ya está confirmado, porque usted, yo no sé si le llega a decir esto, perdón. Está confirmado que el sábado 8 el programa lo hacemos de la plaza, porque conseguí ahí apoyo. Quiero agradecer a la gente de Puente FM que va a apoyarnos con esta actividad y va a poner un técnico para que nos vaya a operar allá. Para transmitir. Tiene que ir un ratito. No, si quieren nos manejamos, pero no, sería bueno que fuera, Va a estar bueno, es un ratito nomás. El programa de radio viene de 10 a 12. La actividad arranca a las 11 y sigue como hasta las 2 de la tarde. Nosotros vamos a estar en el programa como haciendo la previa de la actividad y después, bueno, la primera hora de actividad, después el programa se corta y sigue con la promoción habitual. Pero bueno, lo importante de esto es que va a haber un intercambio donde va a haber diferentes estaciones, diferentes carpas donde va a estar la gente de arquitectura, la gente social, parecido a lo que hicimos en el Cabildo, ¿vio? Y se va en cada una, la gente va a poder aportar ideas y aporte a lo que quiere, de punto de vista de áreas verdes, de infraestructura y también, bueno, de la parte social también, ¿no? De actividades de la plaza. Así que, bueno, activa tu plaza, está en la página web del municipio A, municipioa.montevideo.gov.uy. Ahí usted tiene el formulario web, tanto para activar la plaza como para el áreas verdes. Está todo cargadito ahí. Y también tenemos, como usted dijo, en la jornada comunitaria, donde la diferente. Bueno, y también tengo entendido que ahí se está trabajando fuertemente una movida de patrimonio y cultura también para la Plaza del Inmigrante ese día. Tengo acá uno referente que acaba de llegar al estudio, que está trabajando Maxi Galo, ya nuestro columnista estrella, nuestro movilero estrella, y ahora viene a hablar de cómo viene trabajando para el próximo sábado, que transmitimos con la radio de la plaza, no sé si usted sabía.
2: No sabía.
1: Ah, el programa se va a hacer desde ahí, así que Fabricio Edwin va a ser el operador. Así que mire, tenemos operador para tirar para arriba. Cuénteme un poco, ¿qué sigue? Porque acá estamos contando con Pablo lo que la gente puede proponer en la plaza, ya sean cambios para la estructura, pero también va a haber una parte donde va a haber como una parte media lúdica, media que va a reflejar y a recuperar la memoria patrimonial de la plaza, ¿no?
2: Exacto, sí. Estamos trabajando en eso para formar un rincón, digamos, para las pequeñeces, las infancias y las adolescencias.

0: antiguos de la plaza o de la zona del barrio, también la estamos buscando porque se va a hacer una muestra histórica y patrimonial de la plaza. Entonces estamos recibiendo todo eso, que es en el mismo formulario, en la página web del municipio, municipio.montevideo.gov.uy, ahí usted cliquea donde dice activado tu plaza, busca el formulario, y ahí en el formulario va a tener un lugar para poner su recuerdo, su imagen, su foto, para activar también la memoria de la plaza. Así que bueno, los esperamos a todos el próximo sábado.
1: Exacto, los esperamos.
0: Y cierra Gaby Pereira. Gaby Pereira tocando la guitarra.
1: Qué lindo.
0: Ah, lo tiene Gaby Pereira desde Los Diablitos Verdes y todo. Ajá. Bueno, cierra Gaby Pereira también. Así que va a haber música y todo, va a estar divino. Próximo sábado, 8 de agosto, de las 11 de la mañana, aunque de las 10, vamos a estar nosotros con el programa. Activa tu plaza, Plaza del Inmigrante en Bogotá y Viacaba. ¿Tiene algo más por ahí, Pablito? Sé que tiene por ahí...
2: Tengo dos.
0: Adelante, dígame.
2: En primer lugar, si usted tiene algo partido en su casa, recolección de residuos grandes, en la zona del municipio de Azón, todos los martes, el retiro es gratuito, tiene que agendar al 092-250-260. Reitero, 092-250-260, y pasa a la Intendencia de Montevideo a retirar su recolección de residuos grandes.
0: Perfecto.
2: Como las dos cocinas, heladera...
0: Sí, muebles, escombro también, escombro y grandes podas también, los días martes. Obviamente, agéndalo, no lo dejen el martes en la puerta, acuérdense de agendar el número, por favor. Repita el número una vez más por la duda.
2: 092-250-260.
0: Yo tengo por acá, estamos los sábados de agosto picantes, porque el sábado 8 tenemos la actividad de la plaza, y el siguiente sábado, que es sábado 15, en el marco del mes de la niñez, festejamos la infancia. Hay actividades también en el... Bueno, está festejando también el Parque 7 Hectáreas con el Día del Niño, que ¿cuándo es que lo hacen? ¿Mañana es? No, el otro fin de semana creo que es. Que va a estar Jorge Cachi... ¿cómo es? Cachita, ¿cómo es? Ay, lo voy a buscar porque no quiero...
2: Hay varios festejos del Día de la Niñez en todo el territorio del municipio durante este mes.
0: Exactamente.
2: Ese es el central que se trasladó, la centralidad que hacíamos en la puerta del municipio para el Prado, y eso se hace con el INAU.
0: Exactamente. No, pero estoy buscando acá en el Parque 7 Hectáreas cuándo es bien la actividad. Día del Niño en el Parque 7 Hectáreas, lo tengo acá. Se va a estar desarrollando el próximo... no está el día, no puedo creer. De 13 a 17 horas, el próximo domingo, en Ucrania y José Chevatidov. Domingo 9 de agosto a las 13 horas, va a haber skate, mini runner, básquet, estaciones inflables, deportes, merienda y el show de Jorge Caticha, este espectáculo musical que ya hemos conocido, hemos estado aquí en el Este Montevideo, en el Parque Sectario el próximo domingo 9. Y el sábado 15, otra de las actividades, esta centralidad que dice Pablo, donde no va a haber juegos inflables, pero va a estar los Juegos del Mundo de la SIAJ, la Secretaría de Infancia, Adolescencia y Juventud, que son 10 estaciones de diferentes juegos de diferentes partes del mundo, muy, muy lúdico, muy loco todo. Va a estar la Secretaría de Deporte con fútbol, tenis, con voleibol y con diferentes deportes. Va a haber también un montón de estaciones.
2: Va a estar Esquina de la Cultura con el taller de baldosas.
0: Exactamente.
2: De azulejos de la Casa de la Cultura del Prado.
0: De todo. Y bueno, va a haber un montón de espectáculos musicales. Vamos a tener a los locales, el coro Giraluna de Nuevo París, del Oeste Montevideo, que va a estar cantando. También hip hop, el Escuadrón del Oeste.
2: No, los dos grupos de hip hop.
0: Sí, el Escuadrón del Oeste y MC, se llama MC sí, de Mercado Victoria. De producción MC. MC de Mercado Victoria y el Escuadrón del Oeste de allá de Santa Catalina.
2: MC me recuerda a Guayan, sí.
0: Exactamente.
2: Me recuerda a gente.
0: Todo eso de la mano de Kung Fu, Kung Fu Mbiyang, el Fede, quien lleva adelante estos talleres. Además del coro Giraluna, también va a estar la revista Siglo XXI, que es la revista ganadora del Corso de Municipio A, febrero. Exactamente, una revista de infantil que tiene un montón de niños y niñas y adolescentes. Y después los espectáculos centrales de Letu Ruibal, que ya la conocemos, que estuvo en la Fiesta del Río en marzo, y de Facu García y su banda. Actividad completamente gratuita, entonces, organizada por el Municipio A en conjunto con el INAU, Instituto Nacional de Niños y Adolescentes del Uruguay. Apoya. Atención, miren todos estos apoyos. Secretaría de la Infancia, Adolescencia y Juventud, en la Intendencia de Montevideo. Secretaría de Deporte, en la Intendencia de Montevideo. División Salud, de la División de Montevideo. Esquina de la Cultura, en la Intendencia de Montevideo. Y también el apoyo de UAM, de la UAM, la Unidad Alimentaria Metropolitana, que aporta con frutas y alimento para esta gran fiesta. Festeja la infancia. Sábado 15 de agosto, a la 1 de la tarde, en el Prado, ahí en el predio lindero de la Teletón, donde hemos hecho las correr caminadas y tantos eventos. Avenida Baz Ferreira, esquina Carlos Brusa, y al costadito del Miguelete. Entonces, en el Prado, este sábado, no el otro.

0: Los sábados 15 festejamos la infancia en el municipio A con gran fiesta, gran. Y, este, y esta música de candombe le da la, le da la introducción.
1: Viene la primera rueda de candombe en el UNCE Cultural Oeste.
0: ¡Ah!
1: Grandes artistas, feria, artesanos y emprendedores a micrófono abierto para poder cantar.
0: Ah, ya lo veo a Juan Pablo Díaz ahí cantando y metiendo, ¿no?
1: Candombe para mucho palo, seguramente. El 8 de agosto, desde las 18 horas, entrada libre. Esto es con el apoyo del municipio A y de Esquinas de la Cultura.
0: No, para ahí después.
1: Obviamente en Grecia 3194, esquina México.
0: Me encanta. Recordamos que el fenómeno rueda de candombe ha generado un revuelo en todo el país.
1: Es la rueda de samba que ahora.
0: Se hace rueda de candombe. Que se hizo en el centro ahí. Y yo fui la otra vez a Piriápolis, pues estoy yendo seguido para ahí ahora. Y había una rueda de candombe, pero estaba todo Piriápolis atrás de la rueda. Y ahora esto del cerro va a traer movida, yo le digo.
1: Todos Piriápolis son 1000 personas.
0: Y bueno, pues son un montón.
1: En invierno.
0: ¿Eh? Usted también lo ve en la Floresta, en la Costa de Oro, ¿no? Es impresionante el fenómeno rueda candombe, donde en ronda varios chicos, piano, tambor, guitarra, y bueno, la gente puede cantar. Puede
1: la ronda catunga.
0: La ronda catunga. Así que bueno, el próximo, esto dijimos que era el que viene, ¿no?
1: El sábado 8.
0: El mismo día de
1: el 8 del 8.
0: El mismo día activa la plaza. Activamos la plaza en el cerro y después vamos para ahí.
1: El 8 del 8.
0: Me encanta. Rueda de candombe en el 11 Cultural Oeste. Tengo la última noticia por acá, que es una noticia que viene partida en varias partes, porque ya salieron las peatonales barriales para agosto. Estamos comenzando agosto hoy, y bueno, y hoy ya tenemos una peatonal barrial, si no me equivoco. Las peatonales barriales, recordamos que son encuentros con vecinos y vecinas, encuentros lúdicos, donde hay juegos para niños, talleres, música en vivo, se corta la calle por la intendencia de Montevideo, y bueno, son jornadas recreativas para los barrios, de repente para barrios más alejados que no tienen posibilidad de tener estas actividades. Hoy es la primera peatonal barrial, sábado primero, por ahora no está suspendida. Vamos a ver cómo el clima avanza. Por ahora no está suspendida, a la 1 de la tarde, hoy sábado 1 de agosto, en Maracaná Sur, peatonal barrial, jornada recreativa por la inauguración del barrio Maracaná, reinauguración del salón del barrio comunitario de Maracaná Sur, en Rina Mazardi y Congreso de Ávalos. Esto es hoy, 1 de agosto. Después tenemos otra el próximo sábado 8 de agosto, también a la 1, en calle 12 metros y camino Burdeos, en Casabó. Otra peatonal barrial. La siguiente peatonal va a ser el miércoles 12 de agosto en Paso Molino. Está un poco más central, más cerca. En Basagoiti y Calahuy, ahí a la esquina de la Plaza Pérez. Actividad barrial para los niños y niñas de la zona de 15 a 18 horas. Esquina Ángel Salvo también. Después tenemos otra el sábado 15 de agosto, que esta va a ser en lo que sería Nuevo París, Yugoslavia y Yescas, sábado 15 de 9 a 12 horas, actividad recreativa para niños y niñas en la calle, en la peatonal barrial se corta Yugoslavia de Yescas a Carlos de la Vega, y por último el domingo 23 es la última peatonal barrial de agosto, esta se va a realizar también en Nuevo París, en Tampico y Emancipación, y va a ser de tarde, está de 13 a 17 horas, actividades recreativas para niñas y niñas de esa zona de Nuevo París. Entonces, peatonales barriales. Por más información, pueden buscar en la página web de la Intendencia, ponen en Google peatonales barriales Intendencia de Montevideo, y salen toda la grilla de actividades, y también nuestras redes sociales, Municipio A, en el Instagram, en el Facebook, están subidas todo el cronograma de agosto, peatonales barriales de agosto en el oeste de Montevideo, en el Municipio A. ¿Usted tiene algo más? Bueno, eso, recordad que hoy entonces los esperamos. Hoy nos vamos todos para el Alba Roballo, Nuevo París. En el Alba Roballo explota el Centro Cultural Alba Roballo con su sexto aniversario. Voy a ampliar acá, porque dijimos la grilla medio al pasar, pero vamos a contar todo lo que tiene el Alba Roballo en el día de hoy. Ya le digo que vamos a tener, como bien dijo Pablo, esto iba a empezar a las 11, pero se suspendió porque esa actividad era fuera, en el patio, en la Plaza Monterroso, en un espacio para niños, niñas y adolescentes con actividades recreativas, quedó suspendido por el tema del clima, pero sí a las 3 de la tarde dentro del Centro Cultural del Barroballo, o sea que no se suspende por lluvia, va a haber actividad física y baile, murga tu vecina, danza candombe, herencia guaraní, el coro Voces del Alba, Javier Luzardo y Diego Cubelli, Cuerpos de Baile Tradicional Timbó, el Grupo Vocal de Todas Partes y cierra Fusión Murguera, la Murga del Cerro. Esto obviamente organizado por el Álvaro Bayo con el apoyo del municipio. Hay esquinas de la cultura, así que hoy desde las 3 de la tarde festejamos, celebramos los 6 años del Centro Cultural Álvaro Bayo de Nuevo París. Les esperamos a todas y todas por allí. Y como dijimos también, hoy y mañana llega el Circo Transant al Centro Cultural Alfredo Sánchez, al remodelado Centro Cultural Alfredo Sánchez. Estuvimos hablando con Patricia, vamos a estar escuchando un poco lo que se viene para hoy y mañana en el Florencio con este espectáculo de circo. Lo dejamos con ellos.

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2: Seguimos en Mazo Oeste Radio, por el Puente FM 103.3, la Cotorra FM del Cerro 94.3. Vamos a hablar un poco en esta mini nota cultural de un espectáculo que se viene este fin de semana al Centro Cultural de Florencio Sánchez, que hoy reabre. El Centro Cultural Florencio Sánchez, recordamos que lo dijimos en otros programas y en las redes de que estaba en pleno de una estructura, reestructura y reforma de mejora del escenario, del espacio lumínico, del espacio sonoro, y después de estar como casi un mes sin actividades culturales, hoy retoma los espectáculos con la vuelta del Circo Transat al oeste, con este espectáculo que es Desencajado, un espectáculo que, bueno, que un poco mezcla circo, teatro físico, teatro, comedia. Estamos con Patricia Rijo, del Circo Transat, para hablar un poco de esta actividad que se viene este sábado y domingo en el Florencio. Patricia, ¿cómo estás? Gracias por estar en Mazo Oeste Radio.
3: Hola, ¿cómo están? ¿Todo bien? Bueno, muchas gracias por invitarnos. Muy contentos de estar por acá. Y contame que estuvimos chusmeando cómo van los avances del Florencio y está quedando precioso.
2: Sí.
3: Así que buenísimo que puedan venir a disfrutarlo.
2: La verdad que está buenísimo y creo que también para se va a lucir el circo ahí con todo el nuevo despliegue, la nueva red lumínica, el sonido, bueno, y todo lo que es la plata, el telón nuevo, exactamente, hermoso. Bueno, ustedes ya han estado con el circo en el oeste de Montevideo, no solo en el Florencio, sino en otras instancias.
3: Tal cual, sí, nosotros como en el circo creemos mucho en descentralizar la cultura y que no esté todo focalizado a los espacios como más comunes de teatro y de circo, entonces para nosotros que nos han invitado el Florencio y más en esta oportunidad de abrir la sala, nos pone muy contentas, la verdad.
2: Bien, aparte de esto, esta mezcla de teatro físico, nosotros hablábamos fuera de micrófono que habíamos ido a ver al Pollo Rojo, que creo que la obra quizá más importante de la vuelta de teatro físico en la actualidad, esto de mezclar el teatro físico, primero explicar a la gente qué es el teatro físico, porque bueno, quizá mucha gente no lo sepa, ¿no?
3: Bueno, teatro físico consiste como esa situación en la que el cuerpo hable más allá de las palabras, como que vos solamente en ver la situación vos imagines lo que está sucediendo, en esa situación como medio del mimo que te empieza a formar como un objeto, una situación, y vos solamente con mirarla sin necesitar palabras, sin necesitar sonido, te vas llevando hacia ahí. Y en Desencajando buscamos un poco eso, como mezclar de todo lo que es el circo y la disciplina circense, que tenemos malabares, tenemos hula-hula, tenemos cuerda lisa, mezclarlo también con el teatro y como que no sea solamente la disciplina por la disciplina, no solamente el efecto de las pelotitas volando por el efecto, sino contarte una historia.
2: Contar una historia, exactamente, redactar a través del cuerpo, como decís vos, contar una historia. ¿Y hay diálogo en este espectáculo o no?
3: Tenemos diálogos, pero son muy poquitos, o sea, son cosas que no es que una persona, por ejemplo, o no oyente, puede ir a ver el espectáculo y lo va a entender, porque no es que tenga un diálogo muy elaborado, sino se dicen casi que monosílabos, y hay personajes que repiten casi siempre las mismas, como para buscando también la comicidad y el humor en esa repetición.
2: Y es un espectáculo para toda la familia, además, imagino, ¿no? Para niños, adultos, toda la familia puede ir a ver el espectáculo.
3: Exactamente. Y nosotros desde Transat lo que buscamos también es que hacemos circo para que nos guste a nosotros como adultos, que nos divierta. Nosotros somos parte del circo contemporáneo, por así decirlo, como no nos separamos un poco del circo clásico en el que tiene como un formato, una forma de saludar después de las funciones. Nosotros buscamos hacer circo contemporáneo y que el adulto que va a ver la función se lleve algo que esté lindo, que se divierta, y hay chistes que son para infancias, hay chistes que son para más adultos, que los cachás cuando ya sos más grande. Entonces creo que lo que está bueno de este espectáculo es que a veces los adultos van a espectáculos infantiles a acompañar a las infancias, pero acá el adulto se lleva un chiste, se lleva como se sorprende un montón, porque siento que las infancias, bueno, con esta ingenuidad las cosas les sorprenden más, pero el adulto se lleva sorpresa.
2: Bien, estamos hablando de 6 peones de circo que hacen una mudanza, ¿no? Y la pregunta que se hace, las reseñas, que puede salir mal todo. Ahí viene todo el tema de la comicidad. Bueno, con acrobacia, por supuesto. ¿Hay lo que se llamaría, bueno, payasos o clown también?
3: Claro, sí, tenemos clown, es como el hilo conductor es el clown, que va haciendo como, bueno, hay muchos objetos que están envueltos de forma muy particular. Por ejemplo, tenemos una, como si fuesen una mudanza, y en la mudanza hubiesen envuelto una planta en papel craft. Entonces, cuando empieza la obra, empieza muy austera, con el escenario vacío y con la imaginación de que llega un camión de esta mudanza. Y a medida que va empezando la obra, el escenario se va llenando de cajas y de cosas que aparecen en esa mudanza como cosas frágiles. Y hay personajes que hacen todo mal y que intentan hacer las cosas bien, pero bueno, les sale mal. Entonces, como que en esa comunidad se logra contar como una historia que al final de todo lo que queremos dejar como el mensaje de que cuando todos nos unimos podemos hacer cosas más altas. Y ese sería como más o menos el mensaje que queremos contar ahí.
2: Buenísimo, así que bueno, quedan todos y todas invitados a esta doble función de Circo Transat en el oeste de Montevideo, hoy sábado entonces en el Centro Cultural Florencio Sánchez a la hora 20:30 y mañana a la hora 19. Las entradas están en la venta en Ticatel y también en boletería de la sala, y también lo que va a ser una antesala del Circo Transat, que va a estar nuevamente en el Festival Internacional de Circo, que está en un lugar lindero a nuestro municipio, que es donde termina el municipio A y empieza el municipio C, que es, bueno, uno de los lugares donde va a estar, ¿no? Que es el Picadero. Después, obviamente, que el festival va a estar en un montón de escenarios más, pero un escenario fuerte es el Picadero, que lo tenemos bastante cerca aquí en el oeste de Montevideo. Y bueno, van a estar también ahí en el festival, ¿no?
3: Tal cual, vamos a estar en el festival. Y este año el festival tiene el municipio este como ese, el lugar de fuente del festival, que van a estar en el Picadero. En el Parque Capurro va a ser el gran cierre y la apertura va a ser en Las Pioneras, en la Plaza Las Pioneras.
2: Claro, bien, arrumbando un poco del palacio para este lado, está buenísimo.
3: Exacto, sí.
2: Eso también se puede enterar en la página, en la nueva página del Festival Internacional de Circo, está preciosa la página nueva, que creo que es fic.com.uy o .org.uy, si no me equivoco. Pero bueno, ponen Festival Internacional de Circo y ahí la encuentran y se enteran de toda la información.
3: Exacto.
2: Y bueno, los esperamos a todos hoy y mañana, Circo Transat en el Centro Cultural Florencio Sánchez. Muchas gracias, Patricia, por estos minutos y que sea una fiesta para toda la familia el Centro Cultural Florencio Sánchez con el circo.
3: Muchas gracias y arriba el circo.
2: Vamos arriba. Una pausa y enseguida seguimos con Más Oeste Radio.
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0: Seguimos en Más Oeste Radio, en este programa correspondiente a este sábado, primero de agosto, primer programa de agosto, y seguimos como tantos años, ya 13 temporadas en simultáneo, por las radios comunitarias del oeste, el Puente FM 103.3, y también la Cotorra FM 94.3 del Cerro. Y hoy tenemos una nota bastante buscada por nosotros, queríamos hablar hace mucho tiempo con el director de esta institución del oeste de Montevideo, que ya lleva 5 años, ¿no? Que es un gigante del oeste de Montevideo. Así que bueno, estamos con José Saavedra de la UAM, director de la UAM, para hablar aquí en Más Oeste Radio. José, gracias por recibirnos en Más Oeste Radio esta mañana.
1: Bueno, un gusto, Andrés. De verdad que hacía tiempo que estábamos con esto pendiente, y de verdad que es una gran alegría poder concretarlo y poder compartir con la audiencia tantas cosas lindas que venimos haciendo en esta institución que, como tú decías, transformó el oeste de Montevideo, dio vida en este predio de casi 100 hectáreas a un proyecto que genera empleo. Más de 8.000 personas todos los días pasan por aquí y de alguna forma es una fuente de trabajo para y una oportunidad para un sector de la población, y también considerando lo que es el oeste de Montevideo, no hay muchos proyectos que generen tanto empleo y que generen tanto dinamismo, no solo laboral, sino también comercial, transporte. O sea, se mejoró absolutamente en muchísimos sentidos el barrio, y estamos convencidos de que esto recién está comenzando. Nosotros cumplimos 5 años, pero estamos con toda la fuerza empujando para que este proyecto tenga una implicancia cada vez mayor en el barrio y podamos devolverle a Montevideo y al barrio en particular un funcionamiento y una mejora que sea sustantiva para todos los vecinos.
0: Tremendo, va por ahí. En estos 5 años vamos a estar metiéndonos ahora un poco de lleno en todo lo que está haciendo la UAM en estos momentos. También hay un cambio de horario, queremos de destacar eso. Pero te saluda Pablo Khalil también, que está conmigo acá, que quería estar contigo en la entrevista.
1: Gran valor. Mandale un abrazo y
0: está acá. Y ahora que sí, te va a hacer unas preguntas ahora.
2: Pancho, ¿cómo andás? ¿Todo bien? Pancho, te quería plantear, porque tú...
1: Espectacular. ¿Cómo andan ustedes, compañeros?
2: Por suerte, todo bien. Pancho, te quería plantear justamente porque tú estabas hablando de 8.000 puestos de trabajo. ¿Se tiene idea más o menos cuánta gente vive en la zona que está trabajando en la UAM en este momento?
1: La gran mayoría, porque hay mucho trabajo de carga y descarga que comienza muy tempranas horas de la mañana, cerca de las 4 de la mañana, y el transporte público muchas veces no... O sea, si bien tenemos... líneas especiales justamente para los trabajadores, pero muchas veces la cercanía es el mejor remedio para poder llegar a tiempo y poder contar con una fuerza laboral comprometida, que es lo que se necesita, porque acá trabajamos de lunes a sábados desde las 3, 4 de la mañana hasta las 10, 11 o hasta el mediodía, pero sí es la constancia. Este es un trabajo de muchísima constancia, donde los operadores, nosotros tenemos 600 operadores, muchos de esos son productores y muchos son intermediarios, pero que generan una fuerza laboral constante durante todo el año, y se necesita, como te decía, mucha constancia, porque este es un trabajo de todos los días estar remando y estar lidiando muchas veces con las dificultades propias, no solo climáticas, sino también productivas, ¿no? Fíjate lo que pasó en Salto ahora. Eso va a afectar, por ejemplo, lo que va a ser la producción del norte del país, muchos de varios productos, caso tomate, morrón, algo de frutilla, que se ha estropeado con el temporal de la semana pasada. Se prevé, no solo se rompieron invernáculos, sino que también para este fin de semana se prevén también algunas lluvias, con lo cual las plantas que no están cubiertas aún van a ser afectadas por la humedad y por la lluvia. Y todo ese tipo de cosas hacen una dinámica que no es como una producción normal de una fábrica, sino que esto es un área de servicios muy grande con muchas implicancias que a veces no tienen nada que ver con la UAM mismo, ¿no? Pero sí termina afectando el funcionamiento, los precios, la dinámica de ingreso de mercadería a la plaza. Es todo muy dinámico y vinculado a la producción de frutas y verduras que, como ustedes saben, tiene una variación año a año, si es un año de mucha agua o si es un año de seca. Es todo muy dinámico, pero sí hay que estar, y el compromiso de todos los funcionarios y de toda la gente que está acá hace posible que contemos en todos los hogares con una fruta y una verdura que llega, la mayor parte de los alimentos que se comercializan en Uruguay llegan y pasan por la UAM. 7 de cada 10 alimentos pasan por aquí.
0: Entonces, es un número importante.
1: Es un compromiso muy grande y una constancia permanente.
2: Te quería preguntar también, ya de paso, bueno, esto es importante por el tema de... ¿Cuál fue el impacto? Porque yo recuerdo todo un trabajo que se hizo con anterioridad para intentar que el traslado de algunas situaciones que históricamente había tenido el mercado modelo no se dieran en este traslado hacia acá, y por suerte se ha logrado eso, que tiene que ver con el mundo, con un mundo paralelo que sucedía en el mercado modelo y que acá no se ha repetido, por suerte.
1: No, cuando se diseña, empezamos a trabajar en el diseño de la unidad agroalimentaria, lo que buscábamos era justamente eso, mejorar la calidad de vida de todos quienes, de esta comunidad, como te decía, que son casi 8.000 personas que ingresan todos los días, más de 600 vehículos, de verdad que es una operativa muy intensa, y lo que buscamos fue mejorar la calidad de vida. Para eso, y eso estuve vinculado muy fuerte en lo que fue el diseño, y recorrimos otros mercados del mundo, estuvimos viendo cómo lo hacían en otros países, y en ese proceso de aprendizaje descubrimos que había una interesante oportunidad cuando estábamos diseñando la UAM de poder mejorar, como te decía, la calidad de vida, no solo de los trabajadores, las trabajadoras, sino también de todo el entorno. Y cuando me refiero al entorno, me refiero al barrio. Nosotros allá en el mercado modelo teníamos un impacto muy negativo en el barrio, porque los camiones venían y como no tenían un espacio cerrado donde descargar o donde esperar el momento de descarga, todo ese proceso se realizaba generalmente en la calle, por Centenario, por Propios, y eso generaba una distorsión, una inseguridad vial también, porque obviamente son camiones de gran porte parados en la puerta de casa de familia, y eso generaba una distorsión en el barrio muy importante. Bueno, todas esas cosas son las que intentamos mejorar, y bueno, hoy 5 años después estamos convencidos de que vamos en ese camino. Hemos mejorado mucho, nos quedan muchas cosas por hacer también, pero lo vemos con buenos ojos, ¿no?
0: Bien, una de las razones por las cuales también estamos grabando esta nota y no estás en vivo en el estudio, era porque justamente hoy sábado, 1 de agosto, se daba un cambio de horario, y un cambio de horario que también mueve toda la estructura de trabajo de la UAM. Queríamos, bueno, saber a qué se debe ese cambio de horario, cuál es la razón, cuál es el cambio de horario que se hace, el motivo del mismo, para que un poco cuente lo que estaba viviendo la UAM justamente en este día.
1: Bien, mirá, esto surge a partir de septiembre del 2025, a pedido de cerca de 300 operadores de los casi 600 que tenemos, un pedido de una evaluación de poder realizar un horario diferente. ¿Tá? ¿Por qué? Porque en el entendido que la UAM se había quedado con un horario de funcionamiento que provenía del viejo mercado modelo, pero que se siguió por tradición y sin medir o evaluar cuál podría ser la evolución normal o natural de un mercado mayorista de estas características. Y ahí fue que empezamos a trabajar en septiembre del año pasado, trabajamos en conjunto con la Intendencia, Junta Departamental, con múltiples áreas, y llegamos a la conclusión que sería necesario hacer un plan piloto, que es lo que estamos ejecutando al día de hoy. Estamos ejecutando un plan piloto durante el mes de agosto y septiembre, donde desfasamos o corrimos la hora de inicio de operaciones a las 6 de la mañana. En el entendido de que esto era una oportunidad para medir los resultados, poder evaluar cómo evolucionó la UAM, cómo están evolucionando los el desarrollo de productores, compradores y cómo un cambio de horario un poquito más tarde mejoraba la calidad de vida de toda la de todo este ecosistema tan tan variopinto que tenemos, pero que en definitiva refleja que muchas veces comenzar operaciones a las 4 o 3 de la mañana hace de que, por ejemplo, la participación de la mujer es muy difícil conciliar cuidados familiares con empezar a trabajar a las 3 de la mañana.
2: Entonces, justamente, Pancho, en ese sentido.
1: Público, o sea, la participación del público final, nosotros estamos abiertos a que cualquier familia que quiera venir a comprar aquí pueda venir, visitarnos, recorrer y conocer de primera mano lo que es un mercado mayorista que es totalmente abierto al público en general. Entonces, este plan piloto lo empezamos en el mes de agosto hasta el 30 de septiembre y vamos a estar monitoreando y evaluando la evolución de un mercado que fue creado para ser un referente, porque la verdad que la UAM es uno de los mercados más nuevos de Latinoamérica, el más nuevo te diría, y tiene la posibilidad justamente de estar evolucionando y adaptándose, cosa que antes en el viejo mercado modelo no podíamos hacer.
2: Justamente, Pancho, esto a mí me parece importante resaltar que también hay un cambio en la cantidad de mujeres que trabajaban en el mercado modelo con respecto a lo que ha sido este proceso acá, donde ha cambiado la fuerza de trabajo y se ha generado también como un espacio de trabajo hacia las mujeres, ¿tá? Con una parcería mucho más en género de lo que tenía el mercado modelo, ¿no?
1: Uh-huh. Eso es un dato de la realidad, lo puedes ver, la cantidad de compañeras que han ingresado a la UAM, pero también lo ves en la operación. Uh-huh. Y lo ves en la operación a diario, la cantidad que se han incorporado de las familias propias de los operadores y en realidad tiene un arraigo familiar muy tradicional y desde te diría que el día uno de la UAM hemos logrado una mayor participación. Y para nosotros eso también es un motivo de por qué estamos mejorando el horario, nos preocupa mucho la compatibilidad de la vida familiar con el trabajo, con la operación, porque en definitiva, si algo aprendimos en anteriores experiencias del mercado modelo, era que la noche no es un buen lugar, no es un buen momento para trabajar, es un espacio que va en contra de la naturaleza humana y eso genera muchos desvíos y conductas comportamentales que no eran las óptimas para el desarrollo del barrio ni tampoco para nuestra comunidad. Por eso es que nos seguimos adaptando, seguimos innovando y este es el camino que estamos recorriendo hoy. Y que bueno, que esperamos que, ya te digo, después de que termine o finalice este plan piloto podamos hacer una evaluación y quizás el día de mañana, el año próximo, tenemos un horario ya consolidado y con una posición sólida y con un sustento de números sobre la mesa que nos permite tomar las mejores decisiones para toda la comunidad.
0: Buenísimo. ¿Cómo viene el tema de los sábados? De los sábados polivalentes, con actividades, que bueno, que siempre la gente acompaña, hay días que acompaña más, días que acompaña menos también.
1: Sí.
0: ¿Cómo viene?
1: Bien, viene muy bien. Este fin de semana tenemos un fin de semana muy especial porque una vez al mes nosotros generalmente tenemos actividades vinculadas con días específicos o con actividades específicamente comerciales, como se da, por ejemplo, ahora tenemos el Día del Niño en agosto, y entonces este fin de semana va a haber una edición especial del Día del Niño, donde vamos a estar justamente brindando para nuestra comunidad pequeña un recibimiento especial y actividades específicas tan divertidas que bueno, que como nos tiene acostumbrado el polivalente. Así que aprovecho de hacer una invitación extensiva a quienes nos están escuchando, que vengan con su familia este próximo viernes y sábado, que van a haber más de 90 emprendimientos que van a estar acompañándonos justamente con una propuesta para los niños y que es totalmente sin costo.
0: Perfecto. Quiero echar la invitación, aparte lo han hecho también para el Día de la Madre y para el Día del Padre en julio también.
1: Madre también.
0: Lo hemos compartido
1: sí.
0: en las redes.
1: Siempre tenemos, una vez al mes tenemos una actividad que está vinculada con la comunidad y que nosotros, de verdad que nos llena de orgullo.
0: Bueno, la verdad que sí, está creciendo la UAN, es impresionante, como decía vos, ese monstruo. De ¿Cuántas hectáreas eran, me dijiste?
1: Casi 100, estamos 100 hectáreas. En 95, 98 hectáreas.
0: Es imponente, la verdad que hay muchísima gente del oeste que todavía no conoce la UAN, porque bueno, no ha podido ir. Siempre le decimos en estos micrófonos que se peguen una vuelta por este gran centro logístico y productivo del oeste que es nuestro municipio, que se puede ir, y sobre todo recomendamos que vayan los días sábados, ¿no? Que siempre hay más actividad de repente para el público en general. Así que bueno, por ahí recuerden que también están las redes sociales, UAM UY y UAM Unidad Agroalimentaria Metropolitana también en Facebook, donde pueden también enterarse de todas las actividades. Así que bueno, Pancho, fue un placer hablar estos minutos contigo acá en Mazo Este Radio. Larga vida para la UAN y bueno, que sigan todos los grandes emprendimientos ahí concentrándose. Y bueno, y suerte también con este plan piloto horario que la verdad que me parece que también le van a hacer a los productores que trabajan allí.
1: Sí, bueno, espero que la comunidad nuestra esté acompañando. Eso ha sido un poco el mensaje que hemos recibido y por eso estamos comprometidos con este desarrollo y vamos adelante, gracias por esta llamadita, por esta oportunidad de llegar a todo el barrio, toda la zona tan querida y que tanto apoyo nos ha dado. Por la verdad es que el barrio siempre nos estuvo de acuerdo con una mejora y con una oportunidad de trabajo para los más jóvenes, como se ha convertido la UAM, para los más jóvenes del barrio, y donde muchas veces hacen su primera experiencia laboral aquí. La verdad que estamos muy muy contentos con este vínculo y muy cercanos al barrio siempre.
2: José Saavedra.
1: Nos estaremos viendo.
0: Te esperamos en el estudio de un momento. Sí.
2: José Saavedra, director de la UAN, gracias por pasar por Mazo de esta radio.
1: Dale, un abrazo grande, saludo a la audiencia.
0: Chau, chau. Vamos a una pausa y enseguida continuamos con Mazo de esta radio aquí.
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0: Estamos en Mazo de Este Radio ante una nueva columna, el medio y el ambiente, con nuestro geólogo amigo Danilo Antón, nuevamente aquí en la radio, aquí en el programa para el Puente FM y la Cotorra FM. Buen día, Danilo, un placer recibirlo nuevamente aquí en Mazo de Este Radio.
1: Buen día a todas las, a todos los amigos del municipio A y otros que puedan estar escuchando.
0: Bienvenido, Danilo. Bueno, hoy nos trae el tema, nos decía fuera de micrófono, el tema de las inundaciones que están, bueno, que estos accidentes que hubieron, incluso hasta con turistas planificados en
1: Claro,
0: las
1: la
0: cataratas, ¿no?
1: palabra inundación para el río Iguazú no es muy adecuada, ¿no? Porque
0: Sí, claro.
1: no puede inundarse mucho. Lo que puede es cuando trae mucha agua, entonces el nivel sube y se sale y te ocupa las orillas, ¿no? Pero no son orillas extendidas, sino son una zona muy pequeña, angosta, cerca del río. Pero planteando cómo son las cosas, es primero en esa zona que se llama Iguazú en términos generales, donde están las cataratas, etcétera, es donde llega un río gigantesco que hay en el sur de América que se llama Río Paraná, que todos lo conocemos obviamente por razones obvias. Pero el río Paraná nace en Brasil, nace digamos, en el estado, por ejemplo, de Minas Gerais, Mato Grosso, las nacientes principales, ¿no? Pero, y ahí son varios ríos, ¿no? Menciono uno importante, todo el mundo lo conoce, es el río Iguazú. El río Iguazú viene de las serranías cercanas al Océano Atlántico que hay en Brasil. Lo que en Brasil le llamaban antes Serra Geral, son sierras que están cerca de la costa y que bajan en la costa bastante abruptamente, pero si uno va a lo largo de la costa de Brasil, se va a encontrar que hay en alguna zona, por ejemplo en el estado de Santa Catarina y en Paraná, hay sierras costeras, digamos así. Bueno, esas sierras son bastante altas y después bajan gradualmente hacia el interior. Y esa bajada, el agua digamos, se orienta hacia el interior formando valles fluviales, formando ríos. Vamos a nombrar dos. Hay como cuatro ríos principales paralelos entre sí, pero el más importante es el río Iguazú. Bueno, el que más conocido es el río Iguazú. Y más al norte mencionamos el río Tietê, que es un río que nace cerca de San Pablo, de la ciudad, y luego baja hacia el Paraná, y es uno, y así como ese, hay otro río Parapanema, etcétera. Hay varios ríos. Todos esos ríos van a dar al Paraná y contribuyen al caudal del río Paraná. Bueno, entonces digamos que la zona de las cuencas de esos ríos que mencioné, por ejemplo el Tietê, el Iguazú, el Parapanema, etcétera, en esa zona son zonas que en algunos periodos del año se producen lluvias intensas, porque Brasil tiene un régimen meteorológico en donde el fin del invierno, que sería ahora, ¿no? Es muy lluvioso, muy húmedo, muy lluvioso. San Pablo y otras ciudades como puede ser Florianópolis, Curitiba, etcétera, es muy lluvioso. Pero esa agua que llueve en toda esa zona de Brasil se dirige hacia el río Paraná. Cuando va llegando, antes de llegar al río Paraná, Brasil lo que ha hecho varias represas, ha represado en parte esos ríos y está utilizando el agua con fines de agricultura, etcétera, ¿no? Pero también cuando en el propio río Paraná se construyó una represa que es Itaipú, que es la más grande de América, ¿no? Es una empresa gigantesca en el río Paraná, que se está al lado de las cataratas Iguazú, ¿no? Entonces viene el agua del río Iguazú y se están las cataratas cuando está llegando el río Paraná, y bueno, y entonces contribuye esa agua al río Paraná. Pero no, el río Paraná no puede absorber el agua porque tiene una represa gigantesca ahí. Es demasiada agua y no da abasto, y entonces el nivel del agua del río se sube, y si hay puentes se los puede llevar por delante. Es muy fuerte, ¿no? Porque llovió mucho. Bueno, ese es el tema que puede pasar todos los años con diferente intensidad. Bueno, es una zona de mucha lluvia. Y después el río Paraná viene crecido, pero también está la represa de Villacinetá, muy cerquita, que está donde está la ciudad de Posadas y Encarnación, en Paraguay. Bueno, están dos represas grandes, Itaipú, que es la represa más grande, y después Villacinetá es una gran represa, que es argentino-paraguaya. Bueno, pero el Paraná tiene dificultades para evacuar el agua, quiero decirlo, ¿no? Porque como tiene dos represas tan grandes, entonces ahí se produce una acumulación de flujo de agua, y entonces puede haber fenómenos catastróficos incluso, ¿no? Debido a que no puede evacuar el agua. Brasil ha hecho varias represas también en los ríos menores, que no son tan menores, ¿no? Por ejemplo, el río Tietê es el que atraviesa todo el estado de San Pablo, incluyendo la ciudad de San Pablo en Tietê. O sea que el río Tietê es un río muy importante también. El Iguazú todos sabemos, ¿no? Y hay algún otro río más, que no viene al caso de mencionar, porque mucha agua que salió, ¿no? Eso es lo que pasa en ese lugar. La mayor parte del agua del río Paraná se produce ahí, se genera en esa zona de Brasil, no en Argentina. Lo que viene es lo que Argentina recibe, lo que ya pasó, lo que se generó en Brasil, ¿no? La lluvia que genera el río Paraná se genera en Brasil, ¿no? En general. Eso es lo que pasa, ¿no? En Argentina ya viene el río crecido. Y además, por si faltaba poco, cuando se va acercando el río Paraná al eje principal del río Paraná, desemboca el río Paraguay, que claro, viene del Pantanal y viene de Paraguay. Todas las lluvias del Pantanal van a dar, junto con el río Paraguay, desembocan en el río Paraná, y todo junto forma el gran río Paraná, que es el río que todos conocemos, ¿no? Pero digamos, estoy explicando un poco cómo funciona el río Paraná. Bueno, si seguimos para el sur, nos encontramos el fin del invierno en Río Grande do Sul y sobre todo en Uruguay. Menciono al pasar, la temperatura ayer en Bella Unión era 22 grados. Uh-huh. Y en Montevideo al mismo tiempo era 11.
0: Claro, 11, el doble.
1: ¿Qué diferencia de temperatura? Son menos de 600 kilómetros, ¿no? 600 kilómetros de norte a sur, y hay una diferencia de 11 grados. Y en el mismo momento que cambia un 11, había 22 en Bella Unión, mostrando que lo que es Montevideo está muy influido por la presencia del río La Plata, el océano. Montevideo no puede, tiene dificultades, no tiene grandes variaciones de temperatura por la presencia del mar, y es muy húmedo, y entonces la temperatura es bastante, no cambia mucho. Sí, a veces cambia, ahora hay 17 grados, bueno, puede cambiar de un día al otro, etcétera, ¿no? Pero es de reacción lenta, digamos, la temperatura de Montevideo, y eso se ve, y quienes vivimos acá saben, nos damos cuenta, ¿no? Lo que se llama veranillo acá, en Montevideo, no es muy veranillo. Sí, veranillo es 17, 18 grados. Pero en el interior puede haber 25, 26 grados en pleno invierno, ¿no? Puede darse. Entonces hay un tema climático aquí que no es fácil de prever y de manejar, porque bueno, para quienes programan vacaciones se encuentran con esa dificultad, ¿no? de que el clima es no es errático como puede ser en otro lugar, no es errático porque Montevideo es bastante predecible, ¿no? Porque no tiene grandes variaciones. Por ejemplo, ahora hay una nie ha habido niebla,
0: Sí.
1: generalmente está nublado,
0: No, y el tema de
1: el
0: la,
1: sol,
0: el tema de la
1: ¿perdón?
0: amplitud térmica también, a veces la amplitud térmica que a veces es raro que no en todos los países pasa, en todas las regiones del mundo, calculo que es por la zona que está Uruguay, que es templado, de que haya una amplitud térmica a veces de 15 grados en un día, que haya 10 grados y 25, 15 grados de diferencia, no sé qué tan, usted sabrá mejor, si es por la, el lugar donde está, porque al ser tan chiquito el país, que en tan pocos kilómetros en un solo día tenga tanta diferencia, eso por estar en la zona templada sería...
1: Bueno, lo que pasa es que Montevideo, está en un, tiene un clima muy húmedo. Generalmente la humedad en Montevideo es elevada, ¿no? Estamos hablando del 90%, 80%, es una, tiene una humedad elevada y además tiene la influencia de la presencia de agua en el Río La Plata y en el Océano Atlántico, y eso hace que venga aire, vientos, a veces son vientos suaves, no movimientos de aire, pero no son tan fuertes. No hay, a pesar de que hay viento, los vientos no son huracanados acá. Son vientos en general, son brisas fuertes como máximo. Pero en todos los casos, siempre hay una influencia muy fuerte del agua presente, del Río La Plata y del Océano Atlántico. Entonces, ¿qué pasa? Que no se enfría demasiado, porque la humedad no deja, pero tampoco se calienta demasiado, porque como está nublado, el sol no tiene tanto impacto, ¿no? Pero ¿qué pasa? Nos alejamos de Montevideo y nos vamos hacia el interior, por ejemplo, Florida, y después Durazno, y si seguimos más al norte, ahí está lejos del agua. Yo qué sé, yo decía en Bella Unión hoy había 22 grados, ¿no? Bueno, estaba en Bella Unión, está lejos del agua. Entonces, puede haber variaciones fuertes, porque si un día soleado calienta. Eso no pasa porque por la humedad lo dificulta eso, ¿no? Entonces, lo que se llama un clima continental, hay un clima en el interior del país, digamos al norte de Florida o de Durazno, donde el clima es de tipo continental en el sentido de que se calienta rápido y se enfría rápido, pero Montevideo no se enfría rápido y no se calienta rápido por la humedad que no lo deja, ¿no? Entonces, la diferencia entre los dos climas de Uruguay, el más conocido es el de Montevideo, pero también similares en Maldonado, Rocha, el sur de San José, todo, en Colonia, influenciado por el agua, mucha agua. Pero a medida que te bajas en el interior, eso se cambia, ¿no? Entonces, eso hace que uno puede apreciar que hay diferencias de ese tipo. Ahora, si uno sigue para el norte, aumenta todavía en Brasil y mismo en Argentina, ¿no? Entonces, esa diferencia climática es importante para prever qué es lo que va a pasar. Yo lo que veo, mirando los pronósticos del tiempo de los diarios, de los medios de difusión brasileros, tiene una tendencia a exagerar lo que va a pasar o lo que pasó. Va a haber unas tormentas muy grandes, etcétera, ¿no? Exageran. O más grande del mundo, ¿no? Esa es una mentalidad, esa en Brasil la aparece, ¿no? Más grande del mundo. Y entonces siempre va a haber temporales catastróficos. Pero ¿qué pasa en Uruguay? Eso no pasa. No hay temporales catastróficos porque no tienen esos contrastes. Como la temperatura es, en Montevideo siempre más o menos es parecida. Bueno, sube y baja, pero no mucho. Comparado con el interior, donde no está nublado, donde hay...

haya nevado en Montevideo. En el interior a veces nevó, pero en Montevideo nunca nevó, que yo me acuerde, ¿no? No da para eso. Y en cambio, yo recuerdo, porque yo una vez tuvimos un congreso en Curitiba, y estuve en Curitiba, y cuando me desperté en la mañana, serían las 9, 10 de la mañana, se abrió la ventana y en el hotel, y afuera caía una nevada bastante fuerte. En Montevideo no pasa eso, en Curitiba puede nevar, y está cerca del mar también, pero puede nevar, claro, no pasa todos los días, ¿no? Una vez cada tanto, ¿no? Pero Montevideo nunca, tampoco en Punta del Este nieva, ¿no? O sea, es interesante cómo funciona el clima, y uno se va enterando de eso, mirando los pronósticos meteorológicos, que los meteorólogos tienen problemas para predecir qué va a pasar, porque es claro, en general se puede prever bastante bien en Montevideo porque nunca pasa nada extraordinario en general, ¿no? Pero cuando uno se va hacia el norte ya las cosas se complican, ¿no? Esas son reflexiones de alguien que vivió en muchos climas distintos, como en mi caso, ¿no? Y noto esas diferencias, esa característica Montevideo, un clima bastante, con pocos cambios, generalmente frío en invierno, pero cuando llega el verano, Montevideo no hace mucho calor, no se va mucho más de 30 grados, raro, porque está muy influida por el agua, por el río de la Plata y también por el océano Atlántico. Entonces eso es una realidad del Uruguay, que además facilita porque, claro, no hay sequía muy grande, siempre hay un poco de humedad, no llueve demasiado, pero llueve lo suficiente para mantener los ríos funcionando, ¿no? Y no hay las inundaciones que se encuentran en Brasil, sobre todo en el caso del río Tete, el Iguazú, etcétera. Son reflexiones sobre meteorología, ¿no? Así que en fin, es diferente también al caso de Buenos Aires y de Argentina, donde el clima es mucho más continental, porque no está lejos del agua. O sea, hay zonas que están cerca del agua. Mar del Plata tiene costa, ¿no? Pero la mayoría de las ciudades están más hacia el interior. Por ejemplo, Córdoba, está lejos del mar. Mendoza está muy lejos. Neuquén, están lejos todas. Entonces hay un clima muy diferente. Montevideo se aguanta, es un clima que se mantiene bastante parejo a lo largo del año, no sube, no se calienta demasiado, no se enfría demasiado. A alguna gente no le gusta mucho eso, pero de todas maneras eso es lo que es. Es lo que es, y cuando viene el invierno se sabe que va a estar frío, pero frío en un Montevideo quiere decir 5 grados, 6 grados, 10 grados, y bajo cero hay pocas veces. No, eso es excepcional, digamos. Bueno, algunas reflexiones sobre el tema del clima, porque lo estamos viviendo ahora, que se termina el invierno, pero no termina el invierno así. Va a seguir habiendo temperaturas bajas, de 10 grados a 15 grados, a veces en la mañana temprano 7 grados, 5 grados, 3 grados, y en la tarde puede subir a 15 o 16, y eso es un poco la situación actual. Bueno, es una reflexión sobre eso, y daría para extenderla después a la producción, porque esto que estoy diciendo se relaciona con las plantas y los cultivos y los animales que viven, ¿no?, que son influidos por ese tipo de clima, ¿no? Bueno, los animales tienen que soportan muy bien el clima de Uruguay en general, porque son de vacunos que no sufren tanto el frío, las ovejas tampoco, se aguantan, y los cultivos también tienen muchos problemas porque no hay sequías muy fuertes en general. Hay pocas sequías y las sequías no afectan tanto a la producción, sino afectan sobre todo el abastecimiento de agua a las ciudades. A veces puede faltar agua, pero en general no falta. Pero en materia de los cultivos no es tan grave, y más o menos Uruguay tiene una productividad más o menos que no varía demasiado. Si

0: vamos a Argentina, vamos a ver que la productividad en Argentina es mucho mayor, porque, bueno, primero porque las extensiones son mucho más grandes, los suelos en Argentina no sufren erosión, no existe erosión en los suelos de Buenos Aires, porque es todo tan llano que no se forma, no se erosiona. Pero en Uruguay no es llano, pero es suavemente ondulado, pero igual da para que pueda haber erosión y eso afecta a los cultivos. Bien. Son algunas reflexiones que son cosas que uno da cuando daba clase o cuando hablaba de todo eso, un poco para explicar cómo funciona este país.
1: Región también, porque fue el país y la región, fue un informe completo, la verdad. Será hasta el mes que viene con una nueva entrega del medio y el ambiente, ¿le parece?
0: Vamos, chao, gracias, chao, chao.
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0: Estamos escuchando este hermoso arreglo coral, Estela Magnone haciendo Llama. A 6 voces ahí metidas, Llama. Hermosa versión entonces aquí para el último tramo de este mazo, esta radio correspondiente a este primer sábado de agosto, programa 455, de 13 años al aire ya, con mazo esta radio, ininterrumpidos por las radios comunitarias del oeste, el Puente FM y la Cotorra FM. Agradecemos los saludos y la comunicación de la gente al 091-413-687, nuestro WhatsApp, 091-413-687. Nuestro Instagram es municipio-a, en historias destacadas del Instagram de municipio A, municipio-a, perdón, y en la página web del municipio A también, está toda la información sobre Activa la plaza del inmigrante, que se activa con recuerdos, con memoria colectiva y también con la propuesta de mejora que vos querés para la plaza, que instalación de, digamos, de espacio, cómo te gustaría ver la plaza del inmigrante del Cerro de Bogotá y Villacaba. El próximo sábado 8 hacemos el programa desde allí, hay una jornada de una asamblea comunitaria con vecinos y vecinas pensando ideas para la plaza, pero mientras te puedes informar de nuestras historias destacadas del municipio A en Instagram. Vamos a la última pausa cortita y se viene el Capi, columna de Oeste Audiovisual aquí en Mazo Este Radio.
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3: Vamos, 3,

0: estamos yendo, nos estamos yendo en 2 minutos.
1: Ah, la campera gusta más.
0: Que no me toques, no te tengo que tocar. ¿Qué querés?
1: Pero, no, la campera es un...
0: Te voy a explicar una cosa, a ver si se acaba. Digamos así, menchaca, chopo, chaqueta, chicas. A ver si te dice algo. ¿Entendés? Vamos, murito, las chicas. Oh, mira, chopo, menchaca. Los valores, déjame lucirme con eso.
1: No, ¿sabes qué pasa? Tengo un cacho de frío.
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3: Y de esta manera recibimos un nuevo sábado más al Capi de Fernández Vaga aquí con la columna de Oeste Audiovisual. ¿Cómo andas, Capi? Buen día para vos.
4: ¿Cómo están?
3: De nuestros oyentes favoritos.
4: Los radio escuchas y por ahora son escuchas. Sí. Capaz que después son videntes también.
3: Sí, en cualquier momento se viene la versión streaming.
4: Cuando sean streaming voy a tener que ir a la radio.
3: Sí. Pero bueno. No, puedes salir por teléfono y ponerme una foto tuya en la pantalla.
4: Ah, esa está de menos.
3: Bueno, Capi, buen día. Con esta... hablamos fuera del micrófono, arrancá con la grata noticia de la participación de la Escuela Comunitaria de Cine del Oeste en lo que fue el Festival de Cine de Derechos Humanos Tenemos que Ver.
4: Exactamente, bueno, fue una muy linda noticia para todos, sobre todo por el proceso de crecimiento de la escuela. Nosotros hace 3 años ya que nos presentamos en el Tenemos que Ver, básicamente en la sección Un Minuto, Un Derecho. La escuela fue creciendo en las propuestas, habíamos tenido menciones, el año pasado tuvimos alguna mención, este año la escuela presentó con primer año, fíjense, estamos hablando del primer semestre de primer año de la formación de la escuela, ¿no? Nosotros tenemos como eje desde este año para 4 materias, quiere decir que las materias curriculares integramos 4 materias con un eje que es presentar cortos, producir y presentar cortos en el festival Tenemos que Ver, que tiene un deadline, tiene una fecha de entrega, etcétera. Entonces las prácticas del primer semestre, del primer año, son esas. Entonces ese reenfoque también nos hizo aumentar la producción y la calidad de los contenidos también. El resultado fue muy bueno, no solo por eso, obviamente, pero entonces los proyectos formativos y educativos siempre tienen que hacer evaluaciones cualitativas, ¿no? Las cuantitativas son las fáciles: cuántos alumnos ingresaron, cuántos terminan, cuántos son, cuántas mujeres, cuántos hombres, cuántos...
3: Sí, los números, al ver los números, chau, son más fríos.
4: Los números fríos es lo fácil de hacer, lo difícil es saber cuánto aporta esto que hacemos y cómo se mide. Entonces, los festivales es una de las formas de medir y medirnos y medirse para los estudiantes junto con otros, porque nosotros, el festival tiene varias secciones, tiene una sección de infancia, jóvenes y adolescencias, y tiene una sección de cine, de escuelas de cine. Y de escuelas de cine nos referimos a formación terciaria, secundaria, bueno, pero escuelas de cine. En la sección de escuelas de cine... En el segmento de Un Minuto, Un Derecho, 3 proyectos de los presentados por la escuela tuvieron mención honorífica y mención especial.
3: Tremendo.
4: Y en la sección especial de escuelas de cine fuimos ganadores del primer premio. Nos trajimos el trofeo.
3: Qué increíble. El trofeo, y qué bueno que se compartió en las redes sociales del... Lo vimos también en las redes sociales de la ECU, del municipio A, que fue compartido. El Solís fue, ¿no? ¿Dónde fue?
4: Fue en la Cita Rosa.
3: En la Cita Rosa.
4: La sala Cita Rosa, del cierre, que fue el martes pasado.
3: Hasta las manos estaba la sala aparte.
4: Yo llegué 7:30 y tuve que, bueno, encontré un lugarcito, porque llegué un poquito tarde. Fueron los 3 grupos de la escuela, fueron al festival a apoyar a los compañeros de primero y para asistir y estar presenciales. Así que entonces hay una gran representación de la escuela varios.
3: ¿Y docentes. El primer premio ese lo ganó en Escuela de Cine, lo ganó toda la escuela o lo ganó también primer año? Digamos, fueron los trabajos
4: Los que se premian son cortos. Uh-huh. Sí, lo ganó un corto que nosotros lo estamos compartiendo ahora en cuanto se termine todo este proceso, que demora unos días más, para poner los laureles del Tenemos que Ver, la premiación oficial, digamos, para salir con el corto, ¿no? Uh-huh. Con todos sus premios y con todas sus cuestiones. Bueno, es un corto de estudiantes, o sea, en primer año se hicieron cuatro grupos. Esos cuatro grupos realizaron cuatro trabajos distintos, cuatro cortos con temáticas distintas, y fíjense que de los cuatro cortos presentados, tres tuvieron mención honorífica y uno el primer premio, o sea, uh-huh. No quedó ninguno por fuera, lo de la escuela. Por eso fue una noche muy especial, el festival lo resalta, la Sala Cita Rosa también, de la presencia muy importante que tuvo la Escuela Comunitaria de Cine del Oeste en el festival este año, uh-huh. Ganando tantos premios. Bueno, nada, estamos orgullosos, contentos. Bueno,
3: felicidad, pues se merece el trabajo también, reconocimiento de los trabajos, y qué bueno también para, me imagino, para los estudiantes y las estudiantes, arrancar en primer año, participar en un festival en primer año, tener una mención, eso te motiva, te polenta, está buenazo.
4: Me motiva mucho, es un golazo arrancar con el segundo semestre de otra forma, y seguir la carrera y jugar los otros estudiantes. Bueno, ahora nuestro enfoque, con el mismo tipo de enfoque para segundo y tercer año, estamos ya en la preproducción y rodaje de cortos para presentar en el The Tour, que es un festival muy importante también.
3: Ya no es la primera vez que han participado, ya han estado en el festival The Tour.
4: Estuvimos las dos ediciones anteriores. En la primera sacamos una mención especial con Encanto al Arroyo.
3: Sí, recuerdo. Que esa fue la película, digamos, el documental que se hizo en Barrio Un Foco. Encanto al Arroyo con la comunidad charrúa. Que bueno, que este año, Capi, este año... Vamos a reflotar ese documental, tenemos que hablar. Estamos haciendo producción al aire, perdón, la gente está escuchando. Pero viste que este año el patrimonio es el patrimonio de este año sobre charrúas, sobre, digamos, pueblos originarios charrúas. Entonces queremos... Así que en octubre tenemos que arreglar para ese fin de semana el patrimonio. Perdón que yo te lo diga al aire esto. Pero si es que se entera, bueno, que el primer fin de semana de octubre, que es el patrimonio, hay que reprogramar una función de Encanto al Arroyo. Todos los chiches, ¿no? Con todo el conversatorio, con todo la enfocado en el patrimonio.
4: Bueno, está muy bueno porque el valor que tiene la producción cinematográfica, uh-huh. Que nosotros tenemos, y ese proyecto muy querido, además, digamos que es de cine comunitario 100%, o sea, es un cine que se piensa, se diseña y se produce con la comunidad, desde la comunidad. Entonces, muy importante para él, es un patrimonio.
3: Sí, lo vamos a armar.
4: O sea, los proyectos fílmicos, digamos... y esto da pie para pensar, bueno, como para terminar lo anterior, estamos con el The Tour al firme, uh-huh. Y que también tendremos alguna proyección del The Tour, pero sobre todo el The Tour nos interesa para participar con la escuela. O sea, ya los grupos de segundo y tercero están preparando sus cortos para presentar el The Tour. El año pasado... Primer año tuvimos una mención con Encanto al Arroyo. El segundo año tuvimos una mención especial con Ticholo.
3: También me acuerdo de Ticholo.
4: Con un corto en una sección que es plano secuencia, que era...
3: Sí, una toma única sería.
4: Una sola toma. Sí. Con la gran actuación del profe Eje Yeravide.
3: Sí.
4: Ese corto que hace un papel fenomenal. Pero bueno, nada, estuvo muy bien ese corto y tuvo su mención. Bueno, ahora vamos por conseguir también primeros premios.
3: Qué bien. Me encanta la Escuela Comunitaria de Cine del Oeste compitiendo y parándose de mano en los festivales, me encanta. Cuando estemos en Capi y cuando vayan para Cannes, no se olviden de nosotros acá de Masoesta Radio.
4: Todavía no hemos sido seleccionados, pero hemos presentado a San Sebastián, este año vamos a presentar en Cannes.
3: Claro, ¿viste? Ojo, en cualquier momento llega, en cualquier momento llega y queremos estar ahí.
4: Son cortos de egreso, sobre todo ahí son los cortos de egreso y cortos que elaboran los estudiantes con el apoyo de la escuela, que nosotros estamos intentando postular en festivales internacionales, porque, bueno, hay un mundo con los festivales que
3: No, y la visibilidad.
4: Necesita necesita visibilidad para que nos vean, para claro. que nos vean otras personas, otra gente, también para que nos vean desde adentro, porque a veces estamos acá en la esquina y no nos ven.
3: Claro.
4: O sea, la gente no nos ve, los políticos no nos ven, de repente digo los políticos por decir así un tipo de gente que hace política y decide sobre políticas públicas, bueno, a veces no nos ven, y eso que estamos en la esquina. Pero bueno, entonces esto nos da visibilidad para que muchos nos vean, y porque quería comentar algo sobre el valor que tiene invertir en cultura.
3: Uh-huh.
4: Claro, muy genérico, uno dice, bueno, ¿qué es la cultura? Hay tantas definiciones, no voy a decir que hay tantas definiciones como gente en el mundo, pero bueno, casi.
3: Sí, sí,
4: así
3: sí.
4: Como hay 3 millones de técnicos, bueno, hay un par de millones de definiciones de qué es para vos la cultura, entonces, o qué es para uno la cultura, o lo cultural. Entonces, bueno, hay muchas definiciones al respecto, pero la cultura como aspecto humano, desde el punto de vista antropológico, digamos, de todas las actividades que desarrollan los humanos sobre esta tierra, que crean y construyen, es uno de los aspectos de cultura donde más se afilia la cultura comunitaria y donde más trabajamos nosotros y otros muchos, y que está un poco alejado de la cultura del espectáculo,
3: claro, de lo comercial, de lo comercial.
4: Las artes también son, claro, no, uh-huh. aunque no sea comercial, digamos, el espectáculo también es una fase de la cultura, el trabajo artístico es una fase de la cultura, uh-huh. el trabajo de gestión cultural es una parte fundamental de la cultura, porque son los mediadores, hay todo el trabajo de mediación, digamos, capaz que son palabras medio difíciles, pero bueno.
3: No, se entiende, para que las cosas sucedan, hacer que las cosas sucedan en los barrios y en los pibes.
4: Que las cosas sucedan y que se construya, digamos. Entonces, uh-huh. por eso, volviendo a lo de la evaluación cuantitativa y cualitativa, bueno, entonces, ¿y para qué sirve todo esto? Siempre me gusta mucho yo escucho mucho a Alejandro Dolina, que es un escritor, presentador, tiene un programa de radio.
3: Sí, sí, comunicador.
4: La verdad es que es terrible, comunicador, filósofo, en fin. Nada, tiene como un pensamiento muy y en de las muchas cosas que dice, que creo, no sé si está en Crónica de la Alja Gris o en algún otro, o lo dice nomás muy seguido, que le preguntan, dice, escúchame, ¿y vos que te paras todos los días en la esquina del boliche a mirar? Paso por ahí, estás horas mirando. ¿Qué rédito te deja eso? Y él dice, ninguno. ¿Y para qué te paras ahí? Para nada. ¿Y a vos te parece bien eso? Me parece la mejor cosa que hago en la vida. Tengo el derecho de pararme en la esquina a mirar y a no hacer nada. O sea, contemplar, observar. O sea, eso no, eso me gusta porque te aleja del criterio economicista.
3: Sí, de tener que hacer producir, ¿no? Y que las cosas tengan rédito.
4: Las cosas tienen un rédito. ¿Y por qué las cosas tienen que tener un rédito? O sea, los réditos no se miden con si te da guita o no te da guita. O si entran 100 estudiantes a ver si cuántos salen, si salen 50 o salen 3. Bueno, ese es un dato, pero no es lo que interesa. Entonces, esto que hacemos, esto que hablamos de la comunidad charrúa, Vasco de Inchalá, bueno, nosotros puede estar en el patrimonio, perfecto. Hablamos sobre el patrimonio de los barrios, la producción fílmica, el film, el cine, como una obra intangible, pero que tiene un valor económico a su vez asociado, puede tener un valor económico asociado, es una forma de producir, pero a su vez es imperecedera, quiere decir que como un libro, como un libro o cualquier otra obra, el cine, sobre todo con esto, los nuevos medios digitales, es dura para siempre lo que uno produce. Lo puede ver el mundo entero.
3: Es verdad.
4: O sea, en Canto al Arroyo se puede ver en Japón, en Ucrania, en el medio de la guerra.
3: Sí.
4: O se puede ver, no sé, en cualquier parte.
3: Sí, sí, se puede ver gratis en el Barroballo una tarde de sábado. Y lo pueden estar viendo.
4: En el Barroballo lo puedes ver en tu casa, lo puedes ver en el canal de YouTube.
3: Es buenísimo.
4: De Oeste Municipal. Entonces, el cine o cualquier otra película, ¿no? El Baño del Papa la puedes ver. O... Uh-huh. Lo que se está produciendo ahora o después, hay una preservación natural, o sea, los países tienen que trabajar, que eso siempre es un problema para nosotros en Uruguay, la preservación de nuestra obra.
3: Uh-huh.
4: Bueno, sobre todo con la producción digital, porque un día hablaremos de esto, la obra en fílmico, ¿qué hay que hacer? Bueno, hay que tenerla en una ladera, en un lado, guardás el rollo y listo. Y dentro de 1500 años se va a poder ver eso.
5: Claro,
4: exageré un poco.
5: Lo digital, bueno, lo digital tiene otro...
4: Sí, ya lleva 200 años. Lo digital no sé. Claro. No sabemos porque
5: es verdad. Es verdad.
4: Y a su vez, guardar discos duros, la película se cae y no se rompe. Un disco duro se cae, se rompe. O sea,
5: es verdad.
4: Quiero decir, estamos guardando datos.
5: Exactamente.
4: En dispositivos electrónicos. Entonces hay todo un asunto de la reserva. Igual hay que hacer unos respaldos. Se está utilizando mucho otro tipo de respaldo. Aunque no lo quieras creer, el DVD es una muy buena forma de respaldo.
5: Y sí, porque es material y lo tenés
4: si
5: ahí.
4: No lo rayás, en fin, no sé. Hay todo un asunto.
5: Capi.
4: Entonces preservamos nuestra obra.
5: Capi.
4: Eso es importante.
5: Me interesa también. Yo sé que la charla esta está buenísima. La verdad, que letra filosófica cultural del cine tremenda. Pero quedan 3 minutitos, 4. Y yo quiero repasar por lo menos un poquito lo que se viene para esto.
4: Un repaso rapidísimo de la programación.
5: De la programación del cine de la semana de nuestro Bisuco. Que recordamos con entrada libre.
4: Ya voy para la programación. Antes de la programación, bueno, un abrazo grande para toda la comunidad Nueva París, porque es el cumpleaños del Alba Roballo.
5: Exactamente.
4: Un lugar donde tuve el gusto yo de poner un granito.
5: El primer gestor de Álvaro Valle, Capi. Y con la escuela con la escuela de cine ahí. La escuela de cine prendía fuego ahí.
4: Y siempre lo llevo en el corazón.
5: Me encanta.
4: Así que voy a tratar de ir hoy a dar un abrazo. El jueves 6 de agosto estrenamos Cuerpos en Tránsito. Es un documental sobre mujeres recluidas de Victoria Jiménez, que hasta aún tenemos que ver. Tenemos bastante programación de Tenemos que Ver y del Festival de Cine para Niñas y Niños y Adolescencias e Infancias, Divercine, en el mes de agosto.
5: Así un clásico, agosto, un clásico Divercine, ya no lo
4: veo. Clásico para el Los dos, el Tenemos que Ver y el Divercine, desde que arrancamos están. Cuerpos en Tránsito, el 6 de agosto, 20 horas, en la reapertura del Florencio Sánchez, porque reapertura, digo, porque está un mes en reforma.
5: Sí, de hecho, hoy es la primera función que tienen. Hoy es la primera función de circo que tienen después de la reapertura. Así que hoy, 1 de agosto, es la primera fecha de reapertura y se viene con todo cargadito de cine y de un montón de actividades más. ¿Qué más tenemos?
4: Hay novedades incluso para el cine, así que vayan.
5: Bien.
4: Y vean.
5: Cuerpos en Tránsito, perdón, Capi, Cuerpos en Tránsito, que se estrena en el Florencio este jueves con entrada libre a las 20, pero que después va a recorrer también otros centros culturales del oeste de Montevideo.
4: Sí. Puede mirar en nuestra app, que la encuentran en cinedeloeste.com, ahí acceder a nuestra app, donde
5: vamos arriba.
4: La programación, y se puede buscar por película, por día, por sala, y ahí te hace el resumen de dónde van a estar las cosas. Así que Cuerpos en Tránsito el 6 de agosto. El viernes 7 de agosto, Un Futuro Brillante, que todavía no salió de su periodo de estreno en salas, todavía hay en alguna sala que está Un Futuro Brillante, la película de Lucía Garibaldi, que estrenamos en el oeste, junto al resto de las salas va a estar... el viernes 7 de agosto en Casa de la Pólvora.
5: Mire usted.
4: El 8 de agosto.
5: Sí, sábado 8.
4: ¿Tres funciones?
5: Sábado 8. Tremendo.
4: Sí, sí, tenemos 3 funciones porque hay algunas vinculadas, ¿no? Pero, por ejemplo, tenemos en el Alba Roballo, La Vida que Vendrá, Tenemos que Ver, del Festival Tenemos que Ver. Un documental de Karim Kuyul, es un documental que va a estar en Nuevo París, esta de la promoción de Tenemos que Ver. Eso va a estar en el Alba Roballo. Después, Cuerpos en Tránsito va a estar en el Balcón del Cerro.
5: Ah, bien.
4: También en el Balcón del Cerro, asociado de la programación del Tenemos que Ver, va a estar La Cachimba del Piojo, que es un documental.
5: Sí, sí.
4: Un documental que se está estrenando. Se estrenó el documental Tenemos que Ver, lo estamos estrenando en Sala del Oeste ahora. Es un corto documental de Abel Alonso, hecho con la gente de la formación en audiovisual del Vencedor.
5: Mire, o sea, usted, ahí del barrio. O sea que ese va a estar, digamos, ese corto va a ser la antesala de la proyección de Cuerpos en Tránsito.
4: Esa es la antesala de Cuerpos en Tránsito, así que La Cachimba del Piojo también estaremos ahí para verlo.
5: Tremendo.
4: Bueno.
5: Buenísimo.
4: Y el domingo 9 de agosto, Festival Divercine en el Florencio Sánchez.
5: Divino.
4: Domingo. También el domingo, en el Julio Arévalo. Es habitual que nosotros tengamos programación para niños sábado y domingo, porque bueno, es cuando más pueden ir los pibes. En el Julio Arévalo va a estar el Divercine también.
5: En el Julio Arévalo y en el Julio Arévalo y en el Florencio, los dos, el próximo domingo 9.
4: Va a estar el 9 de agosto.
5: Bien.
4: Y el 16 de agosto, ya me fui al carajo, el Julio Arévalo. Y el 21 de agosto, Divercine sigue en la escuela 161. Bueno, pero tenemos toda la programación de agosto.
5: Perfecto.
4: Divercine va a estar con nosotros hasta el 29 de agosto, que es la última función en el Balcón del Cerro.
5: Tremendo, divino. Así que bueno, si quieren chequear con más detalle esto, nosotros tenemos que ir, pero lo pueden hacer en la página, como dijo el Capi, y en la aplicación cineeneloeste.com. Ahí encuentran toda la programación, también pueden encontrar la app, y también en las redes sociales, Oeste Audiovisual en Facebook,
3: y Oeste Audiovisual en Instagram. Así que bueno, Capi, gracias por toda esta charla. Felicitaciones de vuelta de parte de todo el equipo de Más Oeste Radio.
4: Bueno, gracias
3: a toda la Escuela de Cine Comunitaria por estos premios. Vamos arriba.
4: Es un trabajo en el que yo soy el que menos colaboro. Podríamos decir, si lo pusiéramos en la balanza, pero gracias por lo que me toca.
3: Vamos arriba. Y a seguir entonces de cerca estos dos festivales, dos festivales que están engalanando las pantallas del cine del oeste, como es el Festival de Derechos Humanos y Cine Tenemos Que Ver, y el Festival para Infancias, Divercine, también en varias salas. En varias salas lo chequean en la página de nuestro. Un abrazo, Capi. Hasta dentro de dos semanas con una nueva entrega de Oeste Audiovisual. Gracias. Pasó Daniel Fernández Vaga, el Capi, cerrando el programa de hoy de Más Oeste Radio, este programa 455, primer programa de agosto. Recuerden que el sábado que viene transmitimos en vivo de la plaza. Khalil, no faltes a la plaza el sábado. Saluda a tu público. Maxi, también saluda al público de Más Oeste Radio, por favor.
6: Nos estamos escuchando el sábado que viene en vivo desde el Cerro de Montevideo.
3: Ahí está. Gracias, Maxi, por venir. Vamos arriba, así será. Nosotros nos vamos también. Recordar que hoy es el cumpleaños del Albarroballo, Centro Cultural Albarroballo 1 París, en Chupes y Turubí, a las 3 de la tarde. Nosotros ya nos vamos para ahí, vamos a estar ahí. Va a haber muestra de talleres, muestra de circo, juegos del mundo, actividad para toda la familia, los espectáculos de agrupación coral de todas partes y Fusión Burguera del Cerro, así que va a estar divino, con entrada libre, por supuesto. Así que feliz cumpleaños, feliz 6 años al Alba Roballo. Este programa se repite los martes, lo pueden escuchar a repetición a las 10 de la mañana por la Cotorra FM del Cerro y a las 12 de mediodía por el Puente FM. Volvemos en vivo desde la Plaza del Inmigrante, activá la plaza el próximo sábado entonces con una nueva edición de Más Oeste Radio. Que tengan muy buen fin de semana, chau chau.

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0: Ah, está inclinado el micrófono. Ahí es la contumacia.
1: 1, 2, 3.

cómo vengo a entender cómo es lo tuyo con Jesús. Sos como Superman, que es Superman, pero a la vez es Clark Kent. O una versión más uruguaya sería como Rada, que es Rada, pero él se cree que es Richie Silver. Ahora, lo que no voy a entender nunca es lo tuyo con el Espíritu Santo. ¿Cómo es Dios? ¿Quién es quién? Porque al final de cuentas, como el Larmanuá y Carrero, que nunca nadie sabe cuál es Larmanuá y cuál es Carrero.

0: no, Dios, no, no, como el único. Que arranquen los compatriotas, no. Pido, voy, este no me lo conté, no, no me lo cobres este.
1: Dios, control al supr.
0: Ahí va, eso. Voy con el otro, pido de vuelta. Solo te pido, Dios, un PlayStation y una caja de condones.
1: Condones, no sabemos que los curas no usan condones, Eder, y PlayStation, vos, pero un poquito más de respeto, ¿qué te pensás? El tipo es Dios, loco, no es Papá Noel, ¿sabés?
0: ¿Cómo? ¿No son el mismo?
1: No sé.
2: ¡Son!

Y la última, Dios, antes de irnos, queríamos saber si es cierto eso que andan diciendo de que vos sos omnipresente, o sea, que estás en todos los lugares a la vez. Porque si es así, nos sentimos como una vejiga. Estuvimos todo el cumple cantando para arriba y parece que al final andas por acá vos también. Y lo otro que te queremos preguntar es acerca de la eternidad. ¿No será un poco larga la eternidad? ¿No será muy aburrida? Mirá si vamos y nos pudrimos en la eternidad. ¿No será muy larga y aburrida la eternidad?

0: Son muy amables.
1: Opiris, cualquier cosa, ¿me entendés? Déjala ir igual.

0: Josefina,
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1: Josefina,
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2: Voy, un, dos.

0: El periódico Aldejano se mudó de ropas y se vistió de revista. Cambia su formato, pero sigue la intención de ser un canal de encuentro entre vecinas, vecinos, jóvenes, organizaciones e instituciones del oeste de Montevideo. 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

0: Come pan, palomita, come pan.
1: Ahí tenés, toma.
0: Come pan.
1: Come, toma, ahí tenés. Toma, ahí. Es como que no le gustara. ¿Sabés que se da cuenta que es papel?
0: Seguro.
1: Bicho de mierda.
0: Come un poquito de pan, rata con alas. Oiga, yo a usted lo conozco, ¿no?
1: ¿A mí?
0: Seguro.
1: En una de esas, tan chiquito todo, ¿no?
0: ¿Usted de qué generación es?
1: Del 80.
0: ¿80? O sea que ¿cuántos años tiene?
1: 128.
0: Ah, no, entonces es muy gurí. Debe ser a su viejo que conozco.
1: Papito anda lo más bien, sí.
0: ¿Cómo se llama su viejo?
1: Reinaldo.
0: ¿Reinaldo qué?
1: Gargano.
0: Usted es el hijo de Gargano.
1: Reinaldito Junior, el más chiquito de los años.
0: ¿Y cómo anda Reinaldito su viejo?
1: Impecable, impecable. Tapado de laburos, así. Bueno, hasta hace unos días, ¿no?
0: Seguro. Ahora ya. Igual lo que yo pienso que estamos pasando bien, ¿no? Digo, estamos pasando lindo. ¿Cómo se fue volando el año? ¡Qué increíble que hoy ya sea domingo 32 de otoño!
1: No, pero igual se ve que tiene mal porque hoy es 33. 33.
0: Por eso, 32.
1: No, yo lo tengo correctamente acá, 33, caballero.
0: No, no, yo lo tengo, lo ajusté por la tele y dice 32, mi amigo.
1: Mire, caballero, es 33, ¿sabe?
0: Bueno, no me moleste más, 32 y San se acabó.
1: ¡33, vejiga!
0: Así que te gusta decir palabrota. Mal hablado, boca sucia, a ver si te aguantas esta. ¡Chambón!
1: ¡Mire, cordinario! ¡El abombado y la calor!
0: ¡Abombado la calor! ¡No me saque de las casillas, loco de los quesos!
1: ¡Pero mire qué casilla que tiene el otario!
0: ¡Mire qué bien! ¡El zampaboya!
1: ¡Pero mire qué lindo el gil de cuarta cararrota!
0: ¡Cararrota no, eh! ¿Por qué no se va un poco a la peste que lo amasó?
1: ¿Y usted por qué no se va a la punta del sauce verde?
0: ¡Sauce verde no!
1: ¿Pero qué es este relajo? ¿Pero qué está pasando acá? ¿Qué es esta jarana? ¿Qué le pasa? ¿Tan zarpadito están? ¿Tan pichiqueteado? ¡Cállate! ¡Le están dando la farlopa, eh! A ver, ¿qué tomaste vos?
0: Leche con omega, 2 vasos. Al segundo me zarpé, le encajé 3 cucharadas sopera de gofio.
1: ¿Y vos? Café aspirina con coca cero, es igualita. Pero muchachos, ¿pero qué están tomando, muchachos? ¿Qué están tomando?

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0: vista si no hay quien se ría.
1: Como la vez que me dijeron un día que mi madre se había revolcado con uno de la batería y al final resultó que eso era una joda.
0: En realidad se había revolcado con los tres, con la batería toda.

0: claro. Con lo de la ropa interior de mi hermana, me bromearon todo el día. 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
1: ¡Está

0: tetilla es algo al pedo a diferencia del pezón.
1: El pezón alimenta, el pezón tiene una función.
0: El pezón entretiene, el pezón amamanta.
1: El pezón tiene varios colores, tiene varios motivos coleccionables el pezón. Por ejemplo, el pezón, si te pones...
0: Bueno, basta, habla del pezón.
1: Perdón. El empezón.
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0: con nombre de personas.
1: La fórmula es encontrar un nombre que permita una rima picarona.
2: ¿Quién fue el inmaduro que perdió el tiempo inventando este tipo de bromas?
1: Se comenta que fue Ernesto.
2: ¿Qué Ernesto?
3: No se rían, no es gracioso. La gente que tiene esos nombres la está pasando espantoso.
0: De tanto repetirlo, asociamos los nombres con su rima y eso es peligroso.
4: Mi nombre es Raúl. La gente me tiene miedo cuando estoy cerca de un baúl.
5: Mi nombre es Maxi. Todos me dicen el que te la adentro de un taxi. Y yo manejo un Uber.
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7: 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Ahora me calenté y me cambié el nombre. Armando.
8: Soy José y mi mujer después de tener sexo me ata para que no me vaya.
9: Soy Wilmar y cada vez que
10: Wilmar se llama.
0: El bromista canchero puede deformar infinitas palabras.
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13: todo tranqui, che, que anda la barra.

Hoy hace 57 días de la desaparición de mi esposo, sin que se me comunique nada y sin que se responda a mis reiteradas gestiones ante las autoridades correspondientes. Mi esposo es Julio Castro, el que fuera su maestro en la Escuela Sanguinetti. Estoy segura que usted tiene que recordarlo por su excepcional calidad humana, así como Julio Castro tenía presente al pequeño escolar. Hay relaciones que no se destruyen, y una es la que se establece entre el maestro y el alumno. Por favor, señor general, permita que hable con usted. Permita que oiga de sus labios las palabras que tanto necesito.

Me toca hacer el último tema. Bueno, dicho tema se llama Nombre de Bienes.

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0: muerto. ¡Viva el rock and roll!
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Me crucé con Aurobindo y Kropotkin. Ahí, haciéndose guiñadas en una esquina del cielo. Estaban luchando por amor, enseñando amor. Por lo más honesto de nuestra manipulada humanidad. Por la esencia. Por lo único que nos queda. Por la verdad, sea cual sea.

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0: 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Creo que es culpa de esta puta soledad. Como pasa a veces, ¿no? O sea, ya me había sucedido antes. 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

0: aplauso para Gerardo González en los teclados.
1: Ahora sí.
2: Los más tres. Todo una banda de vuelta.
3: Right now.
2: Que entiendas.

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Cuatro viajes. Allá va. Un, dos, tres, cuatro.